0: Son las 6:03.
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1: Son las 6:12.

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2: Bueno, que tengan ustedes un cordial saludo desde la parroquia de San Miguel Ixtabacán en esta semana que pedimos que la vida de Dios entre, nos llena, entre en nosotros. Este es el Espíritu Santo. El Espíritu Santo es la vida de Dios. Y donde entre la vida de Dios, somos un poco menos exigentes. Podemos entender mejor, somos más comprensivos, buscamos palabras más suaves. Nos dejamos también, bueno, calentar por algo bonito, por algo que quita el frío de nuestra vida, donde nos congelamos. Esta es la vida de Dios. Y esta vida tenemos que pedir. Pidiendo la vida de Dios es como vamos cambiando. Vamos cambiando. Hoy en nuestro calendario tenemos el día, el Nahual, del Noj, de Nabil. Las personas o la facultad que Dios da para tener un buen criterio para pensar, para aportar, para mirar claro y por mirar claro también ayudar a muchos para que miren claro también una situación donde estamos o el futuro de la comunidad o un camino por donde tenemos que caminar juntos. Bueno, a nosotros para dejarnos animar por eso. Bueno, en la primera lectura estamos con Pablo que va a despedirse de la región donde está Éfeso y va decir palabras de despedida. ¿Y qué decimos en la despedida? Normalmente las palabras más importantes en la Biblia los encontramos cuando, bueno, como el testamento de Jacob, que deja pasar a todos tus hijos y a cada uno les da una palabra. O la despedida de Josué, o la despedida de Moisés. También en San Juan tenemos la despedida de Jesús. Es como Juan en un discurso que seguro él mismo ha preparado, pero donde nos muestra, nos junta unas palabras que si queremos ser parte de este grupo de Jesús, estas palabras que tienen que orientar nuestra vida. A nosotros es bueno para escucharles. Pablo dirige estas palabras a los responsables de las comunidades, que tienen que ser como guardianes, los que cuidan, no solamente por el honor o por, pero al fin, el que cuida es como un pastor, y un pastor va a arriesgarse para enfrentarse con el lobo y va a buscar la oveja perdida. Bueno, tantas cosas que podemos decir, es como una foto de Pablo, bueno, donde muchos momentos, rasgos de su trabajo se juntan. Y bueno, podemos siempre que cuando lo leemos hoy es para preguntarnos, ¿y yo como sacerdote, yo como catequista, yo como, como colaborador en la iglesia, soy un poco como eso? ¿Soy un poco como esta persona que nos pinta San Lucas, la foto de San Pablo? Bueno, a nosotros para siempre dejarnos motivar. Bueno, les invitamos para una oración. Siempre nuestras oraciones son hacia Dios, en estos días hacia su Espíritu, para que la vida de Dios también nos transforme, nos ilumine, nos da como un nuevo empuje para vivir. Tócame, Señor, con tu aliento. Acércame tu luz. Muéstrame caminos nuevos. Dame ver por dónde quieres llevarme. Mi inquietud encontrará paz en ti. En ti encontraré descanso. Mis heridas tú las sanarás, porque soy tu hijo, porque soy tu hija. Seas tú el fuego que hace arder, que puede yo caminar seguro. Tú me has llamado, aquí estoy. Mi vida está en tus manos. Espíritu de la claridad del cielo, dame ver claro. Dame ver claro a los que busquen amistad, los que saben apreciar. Tócame con tu aliento, Espíritu que me haces cantar. Donde tú estás cercano, encuentro paso firme. Gloria al Padre, y al Hijo, y al Espíritu Santo, como era en el principio, ahora y siempre, por los siglos de los siglos. Amén. Pues les invitamos para escuchar un canto.

Bueno, como hemos dicho, vamos a escuchar unas palabras que son como el testimonio de San Pablo que Lucas ha reunido estas palabras y que nos dan una síntesis, un resumen de su vida y de su trabajo. Leemos en el capítulo 20 de Hechos de los Apóstoles, con su versículo 17. Desde Mileto envió un mensaje a Éfeso, convocando a los ancianos de las comunidades. Cuando llegaron les dijo: ya saben cómo me he comportado siempre con ustedes desde el principio, desde el primer día que entré en Asia. He servido al Señor con toda humildad, con lágrimas y con todas las pruebas que me han causado las intrigas de los judíos. No he dejado de hacer todo lo que pudiera ser útil. Les prediqué y les enseñé tanto en público como en sus casas. A judíos y a griegos les he inculcado el arrepentimiento frente a Dios y la fe en nuestro Señor Jesús. Ahora, encadenado por el Espíritu, me dirijo a Jerusalén sin saber lo que allí me sucederá. Solo sé que en cada ciudad el Espíritu Santo me asegura que me esperan cadenas y persecuciones. Pero poco me importa la vida, con tal de completar mi carrera y el ministerio que recibí del Señor Jesús, anunciar la buena noticia de la gracia de Dios. Palabra del Señor. Te alabamos, Señor. Bueno, estas palabras son dirigidas a los responsables, a los ancianos. De la palabra anciano, en griego quiere decir presbítero. Usamos la palabra presbíteros así también, menos común aquí en San Miguel. Bueno, de allá vienen otras palabras de priester en nuestra lengua, pero bueno, entonces al fin los ancianos son los que fueron escogidos, elegidos para llevar la comunidad. Son ellos que tienen que escuchar, porque mucho depende de los líderes. Si nosotros somos líderes, entonces a nosotros nos toca una responsabilidad grande. Y San Pablo les dice, les muestra: mira cómo me he portado entre ustedes desde el primer día que entré en Asia. Dice: he servido al Señor. Servir es también en el Evangelio una palabra clave. Servicio también en las comunidades aquí, en nuestros pueblos. Servir es el servicio, es también algo que me hace crecer, poder servir al pueblo como alcalde comunitario o en un un servicio, una directiva, entonces podemos servir. Qué bonito poder servir. Aquí dice también el servir está en Jesús que lavó los pies de sus discípulos. Y dice también servir no con orgullo, pero con toda humildad. Jesús quitó su manto. Su manto que, unos pueden decir, mira, como el manto de la dignidad, de la autoridad, pero
al fin Jesús dice también, aunque lo que yo he hecho, ustedes me dicen que soy Señor y Maestro, yo lo soy. Lo dicen así correctamente, pero como yo, Señor y Maestro, les he lavado los pies, así tienen que hacer ustedes. He servido, dice aquí, con toda humildad, con lágrimas. A él el trabajo como autoridad también nos trae lágrimas, nos trae dificultades. Ser hoy profeta nos trae también los golpes que han recibido los profetas en cualquier tiempo. Bueno, ¿y de dónde vienen las lágrimas? Porque los de su propio pueblo no han respondido como Pablo quería, pero tampoco en el Evangelio de San Juan. Son los dos, Pablo más en Hechos de los Apóstoles y también en San Juan, su Evangelio. Es la tristeza, la decepción que su propio pueblo, que había esperado a Jesús tanto, que no han aceptado, que se quedaron con, podemos decir nosotros, el Antiguo Testamento, pero no es a nosotros para rechazarlos. Pablo, en tantos momentos hemos escuchado que se discutía mucho, y después, por los que no querían convertirse, les echó la culpa. Pone también el Evangelio de San Juan, siempre mucho cuidado. Bueno, hoy leemos las cosas también con otros ojos, ¿no? Bueno, dice, de toda forma, mi vida ha sido para tratar, yo he tratado ser útil en todo. Ser útil. Bueno, por allá en el Evangelio también habla del servidor inútil. Al fin, para decir, bueno, nuestro trabajo para Dios es tan pequeño, pero para Dios vale mucho. El trabajito de un niño que corre por allá, que corre para allá para traernos, alcanzarlos unas cosas, es muy útil. Aunque nosotros no parece que es nuestro trabajo para Dios, pero para Dios nuestro trabajo es útil. Dice San Pablo también, yo he tratado de ser útil para ustedes. Hasta que somos útiles para la comunidad, podemos ayudarles. Este es el tratemos de ser útil para los demás. Papá y mamá somos útiles, pero también el niño es útil. Después nos dice, yo prediqué y les enseñé por todos los lados. Bueno, explicar. Dejar ver por nuestra palabra, ser un poco más claro un camino de la vida. ¿Por dónde encontramos la presencia de Dios? ¿Por dónde Dios me llama? ¿Por dónde Él enciende una luz? ¿Por dónde yo no puedo dejarme así perdido, así decepcionado? Siempre hay alguien que tiene que decirme una palabra. Y ver también por dónde, qué es el trabajo, por dónde Dios me llama en la vida. Es la enseñanza, es la predicación al fin. Y lo ha hecho por los judíos y por los griegos. Bueno, aquí no se habla de los paganos, también ya hemos dicho una palabra muy pesada que despierta también rechazo, pero aquí usa en esta traducción los griegos,
que decir, por su propio pueblo y por los que no son de su propio pueblo. Pero la intención era siempre que arrepentirnos delante de Dios y tomar una vida que está en armonía con lo que Dios espera de nosotros, si somos del pueblo judío o somos de otro pueblo. Bueno, con este hemos visto unos cuantos rasgos de esta vida de San Pablo por su comunidad. Vamos a escuchar otra melodía.

0: Buenos días antes de Pentecostés. Nos invitan también, bueno, dar nuestra visión en lo que más los une. Donde hay unidad, está el Espíritu Santo, está Dios. Donde nos dividimos, donde peleamos, por allá no está el Espíritu de Dios. Y dice cómo pequeñas cosas, detalles en nuestra vida ayuden para ser más familia. Dice, la vida comunitaria, sea en la familia, bueno, estoy leyendo en el librito que escribió el Papa Francisco sobre la santidad. La vida comunitaria, sea en la familia, en la parroquia, en la comunidad, en cualquier lugar, está hecho de muchos pequeños detalles cotidianos. Esto ocurría en la comunidad santa que formaron María, José y Jesús, donde se reflejó de manera extra bonita la belleza de la comunión de la Santísima Trinidad. También es lo que sucedía en la vida comunitaria que Jesús llevó con sus discípulos y con el pueblo sencillo. Recordamos unos pequeños detalles donde Jesús presta atención. Jesús invita a sus discípulos a prestar atención por el vino que se acabó en una fiesta. U el detalle cuando una oveja se había extraviado. U de la viuda que ofreció 2 moneditas. U también el detalle de no tener aceite para las lámparas, por el caso que cuando el novio iba a tardarse. U también es que los discípulos habían visto que hubo un muchacho con unos cuantos panes y unos cuantos pececitos. U también que Jesús mismo estaba preparando en la brasa un poco comida, unos pececitos y unos panes en el fuego. El evangelista, mire este detalle que Jesús prepara por nosotros. Esa es la vida. Entonces, por allá, la comunidad que cuida los pequeños detalles del amor, donde los que vivimos en la familia nos cuidamos unos a otros. Entonces es un espacio abierto y un espacio también donde vivimos el Evangelio y donde se evangeliza. Es el lugar donde miramos la presencia del resucitado que le va santificando por el proyecto, según el proyecto del Padre. Bueno. Entonces el Señor, en medio de esos pequeños detalles, nos dan un consuelo gracias a esta nueva presencia de Dios. Es como estos detalles son también pequeños rasgos de esta presencia de Dios. Bueno, entonces, en el 146 nos dice después, mira, nuestro mundo es un mundo donde busca que, bueno, cada uno busca satisfacerse con uno u otro, con otra, una búsqueda en su teléfono o con una fiestecita, pero muchas veces es una búsqueda del bienestar al margen de los demás. Entonces, nuestro camino para la santificación es siempre el elemento de unirnos como el Padre y mí somos uno, también que todos seamos uno. Pones un momento para invitarnos para que juntos caminamos en este camino por donde Dios nos invita. Bueno, gracias por su presencia. Hasta la próxima.
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0: Son las 6:53.
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1: Son las 7 con 2 minutos.
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0: Son las 7 y 44 minutos.
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3: Son las 7:46.

¿Qué tal, hermanos y hermanas? Muy buenas noches. En el nombre del Padre, del Hijo y del Espíritu Santo. Amén. ¿Qué tal, hermanos y hermanas? ¿Qué tal? ¿Qué tal? ¿Qué tal? ¿Cómo se encuentran en esta hora ya de la noche? Pues ya estamos listos, prestos y dispuestos para compartir con ustedes este su programa. Programa parroquial. Bueno, que transmitimos los días martes a partir de a las 7:45 de la noche para las 8:15. Bueno, pues ya estamos gracias a Dios, ya estamos en casita. Pues después de haber participado también en la reunión de las asociaciones que tenemos en nuestra parroquia, bueno, asociaciones no gubernamentales, también conocidos como ONG, ¿verdad? Pues estuvimos allá en nuestra parroquia de San Miguel. Y bueno, bendito Dios, pues ya estamos con ustedes, hermanos y hermanas, pues para llevar a cabo este programa. ¿Qué tal? ¿Qué tal? ¿Cómo se encuentra? ¿Cómo se encuentra, hermano y hermana? ¿Qué tal? Pues me imagino ya saboreando de ese sagrado alimento, pues una cena. Bueno, según los doctores, pues en la cena pues no debemos de comer como reyes, dice. Mejor, es mejor cenar como pobres. Bueno, ¿qué significa esto? Quizás pues consumir alimentos también que no son muy pesados, ya que pues el cuerpo ya dejará de moverse, pues ya va a un descanso. Así es entonces, bueno, según los conocedores, ¿verdad? En la gastronomía. Así es que bueno, pues si usted también en esta hora de la noche ha preparado un su caldito, pues bueno, de repente también compartir ese caldito, pero también con, bueno, qué decir, de repente con regularidad. Bueno, buen provecho les deseamos también a unos hermanos que van de viaje, de repente de regreso del trabajo hacia la casa. O bueno, también los que todavía no han cenado, hay muchos hermanos que cenan también un poquito tarde. O también los que ya están descansando, me imagino hay algunos hermanos pues ya se encuentran entonces ya pues en camita, ya en espera de conciliar el sueño. Bueno, pues sabemos que...

para pues llevar a cabo las diferentes informaciones. Bueno, hace 8 días pues no pudimos estar, estuvimos en la reunión del equipo parroquial y de repente tuvimos un contratiempo con nuestro vehículo, ¿verdad? Y tratamos de venir, pero ya estaba un poquito fuera de horario, ¿verdad? Pero gracias a Dios venimos con bien en la casa. Y ahora pues ya estamos una vez más con ustedes. Mi saludo cordial para todos los hermanos, tanto los que pues viven acá en nuestro país de Guatemala, los que viven acá en San Marcos, en San Miguel Ixtahuacán, y así, bueno, en los diferentes hogares. También nuestro saludo para nuestros hermanos que radican en los Estados Unidos, que bueno, hay lastimosamente también hay muchos paisanos en cárcel porque han sido capturados de repente por un accidente, de repente por algún problema que ha pasado o simplemente por las redadas también que han pues habido allá en los diferentes estados de Estados Unidos. Entonces, pues nuestras oraciones siempre para nuestros hermanos, ojalá pues logren pronto la liberación, la libertad y para, bueno, si es de regreso a casita, pues bienvenidos, pues se puede vivir aquí, ¿verdad? En Guatemala. Así es que entonces nuestro saludo cordial para todos los que nos están escuchando ya también a través de Estéreo Arcángel 92.3 FM. Nuestro saludo al profe David Díaz allá en controles. ¿Qué tal, profe? Ya me imagino el calorcito que se está haciendo allá en San Miguel. Y bueno, pues en todas estas partes bajas, pero no solamente les quiero comentar que acá en la parte alta también, nosotros estamos en la parte cumbre, estamos en la parte alta de San Miguel, pues en donde siempre hay bastante frío. Pues les comento que hace ratitíos, pues nos pusimos la chumba porque pues ha habido calor, siempre hay calorcito. Dios les bendiga a cada uno de ustedes. Empezamos entonces ya con nuestras informaciones. Bueno, pues para el día de mañana vamos a empezar así con esta, bueno, con lo más cercano. El día de mañana pues hay una actividad que se va a realizar allá en San Miguel Ixtahuacán, como es el Día de la Familia. Bueno, nuestro saludo cordial a todas las familias, esas familias unidas. O de repente también las familias que también a veces pasan por momentos difíciles en el hogar, de repente en pareja o con los hijos, con los papás y bueno, pero lo más importante, ¿verdad? Superar todas estas situaciones. Mañana entonces se conmemorará el Día de la Familia. Bueno, sabemos que hay una sagrada familia. ¿Cuál es la sagrada familia? Pues es la familia de nuestro Señor Jesucristo, ya que pues el papá adoptivo, así se le conoce teológicamente, el papá adoptivo como es San José, bueno, la mamá, la madre, también nosotros como cristianos católicos, pues reconocemos a la mamá de nuestro Señor Jesucristo. Sabemos que hay muchos hermanos no católicos también que reconocen, los que estudian bien, ¿verdad? La Biblia, la historia, pues sabemos que María pues es la madre natural también de nuestro Señor Jesucristo. Pues está entonces San José, la Virgen María y el Hijo, quien es nuestro Salvador Jesucristo, formando así la Sagrada Familia. Bueno, pues también nosotros debemos de llevar ese ejemplo de convivir en familia, ¿verdad? De respetar, de, bueno, llevar las cosas de la mejor manera, especialmente los hijos, siempre obedecer a los padres, y hay que siempre, siempre, siempre los papás tienen la razón. Así es, entonces el día de mañana pues hay una actividad que se va a realizar, bueno, coordinado con nuestros hermanos que coordinan Vitol, entonces especialmente nuestra hermana Maudilia y bueno, pues todas las licenciadas también que trabajan en Vitol. Bueno, esta actividad se iba a realizar en el Calvario, pero pues se ha hecho un cambio. Hoy, como decíamos, pues estuvimos en la reunión de nuevo de las asociaciones en San Miguel y donde pues se dio a conocer que bueno, esta actividad se va a llevar a cabo en el atrio de la iglesia,
en el atrio de

0: de la iglesia, pues se va a llevar a cabo esta actividad. Y hay que, pues, para que también se dé a conocer, especialmente estos niños, pues van a tener participación, pues van a tener, bueno, van a haber algunas actividades especiales, según nos indicó nuestra hermana Maudilia, a quien también nos enviamos nuestro saludo cordial. Bueno, así es entonces, mañana, a partir de las 9 de la mañana, pendientes, me imagino. Bueno, esto se nos olvidó de repente preguntar a la hermana si va a haber alguna transmisión, pero estemos pendientes, ¿verdad? De si queremos pues ver o escuchar desde la radio. Bueno, o sea, también no se sabe, ¿verdad? Si puede haber un momento de transmisión, pero son los hermanos encargados los que tienen la palabra. Bueno, vamos a continuar. Entonces, esto es el Día de la Familia con los niños y niñas de Vitol y también sus familiares. Y hay que pues también nuestro apoyo a estos padres de familia, y hay que pues siempre han tenido la esa voluntad en primer lugar, pero también la paciencia de llevar a sus hijos al centro de terapia. Y bueno, pues también eso es una lucha, también eso es también seguir los ejemplos de Jesús, aunque sean nuestros hijos, pero también a veces hay papás que de repente pues ya no tomarían en cuenta porque es un niño inválido, así dicen algunos, pero en realidad, mis hermanos, pues es también la presencia de Jesús, ya que en el Evangelio de San Mateo, capítulo 18 y su versículo 6, donde nos habla: el que recibe a un niño, a mí me recibe, dice nuestro Señor Jesucristo. Y en el versículo 7 a 8, donde nos dice: ay de aquellos que hagan caer a uno de estos pequeños que creen en mí, mejor que se les amarrara una gran piedra de moler en el cuello y que los hundiera en lo más profundo del mar. Bueno, pues qué sentencia, ¿verdad? Lo que nos habla el Evangelio, la palabra de nuestro Señor Jesucristo. Por eso también nuestro apoyo para estos niños también, que se les ha dado el espacio, por lo menos estar en el centro de rehabilitación, y aquellos padres valientes. Y nosotros, de repente, que estamos bien, pues demos gracias a Dios, ¿verdad? Que estamos completos, que de repente nos echamos a perder, pero bueno, ya es con puro sentido, ¿verdad? Es pensamiento de cada uno. Sin embargo, pues nuestro apoyo para estos niños. Muy bien, entonces esto es lo del día de mañana. El próximo sábado, vamos a ver qué fecha. El próximo sábado 23. Bueno, aquí tenemos por acá. Entonces, el sábado 23 hay formación de catequistas. Sí, es el sábado 23 de mayo. Formación de catequistas se realizará en el Salón Efata. Entonces, pues, invitados a todos los catequistas, hermanos y hermanas, para que podamos, pues, estar presentes primeramente Dios. No hemos estado con ustedes, hermanos, pero porque también otras formaciones, otras salidas, otros compromisos, y bueno, pues es por eso, ¿verdad? Pero cuando estamos, por supuesto, debemos de participar. Ya sabemos el horario: a partir de las 8, 8:30 inicia, para finalizar a las 12:30, a veces a la 1 de la tarde, con un almuerzo. Ya sabemos también que siempre hay que llevar una inscripción. Bueno, la inscripción siempre es para la refacción y para el almuerzo. Invitación entonces a todos los catequistas. Bueno, continuamos. 30 de mayo, sábado 30 de mayo, hay encuentro de confirmantes. Encuentro de confirmantes. Entonces se les invita a todos los confirmantes, ya que ya se acerca, jóvenes. Señoritas, pues hay que participar activamente en esta formación. Esto se realizará A veces ya no los apuntamos, pero el 29 de agosto es la confirmación. Entonces, a finales de agosto es la confirmación. Imaginemos ya solamente la reunión del junio, julio, y ahí dos, tres formaciones más y reciben también su sacramento de la confirmación del bautismo. Entonces, 30 de mayo, encuentro de confirmantes. Bueno, el 31 hay otra actividad, es el día del catequista. Bueno, que vivan los catequistas. Ánimo, es un compromiso, no es sencillo, no es como un requisito, no es como, qué decir, como una pequeña gana de hacerlo, sino es un compromiso grande, ya que mientras que tocamos la palabra de Dios, reflexionamos acerca de la palabra de Dios, pues es un compromiso grande, ya que también hay que hacerlo. No solamente es de predicar, sino también nosotros como catequistas también debemos de iniciar con el ejemplo, con la familia, con la comunidad, con el pueblo y así, ¿verdad? Entonces también tener siempre las precauciones, en el caso de repente de hacer malas críticas. Bueno, como sabemos que la palabra crítica no es mala, ¿verdad? Hay críticas buenas y solo que también hay críticas malas, pero a veces las críticas malas son las que más abundan. Entonces también como predicadores, como catequistas o todos los que tienen algún ministerio, siempre tener precaución. Entonces el 31 se va a realizar una actividad que es el día del catequista. Bueno, ¿qué día va a ser? Pues va a ser un día domingo. Se invita entonces a todos los catequistas, pero hay que preinscribir. Bueno, hasta el pasado domingo en la reunión del consejo, pues iba más o menos como 135 inscritos, pues había que llevar el listado. Bueno, la idea es siempre llevar a la esposa. Bueno, así se ha hecho durante los años. Siempre se invita al catequista y a la esposa. Bueno, ¿por qué se invita? Porque sabemos que especialmente nuestros hermanos de repente que salen a predicar, bueno, que van a la iglesia, pues la esposa es la que también, como hemos hablado siempre, de repente es la que cuida los animales, la que cuida la casa, la que hace todo también cuando el catequista no está. Pues este es un momento de convivencia también. Inicia con la Santa Misa. Y luego, pues finalizando la Santa Misa, pues nos encaminaremos hacia el molino. Bueno, entonces tenemos que caminar un poquito, alrededor de 10 minutos de camino desde el centro, desde la iglesia parroquial hasta el molino. Bueno, pues allá en Casa Padre Damián, así se llama. Y luego, pues estaremos reunidos un momento, alguna reflexión, pues ya se ha pensado en un tema especial y después del tema pues fi se finaliza con un delicioso almuerzo. Bueno, por supuesto que cada uno de nosotros también debemos de pagar la inscripción. Bueno, la inscripción es de 40 quetzales por persona, 80 por pareja. Si es que entonces se invita y si usted no se ha apuntado, pues debe llamar a nuestros hermanos del equipo parroquial, especialmente al profesor Mario Castañón como coordinador parroquial. Y bueno, pues entonces para que ya estemos en el listado. Bueno, el listado pues no exactamente, ¿verdad? Va a servir como admisión, sino porque se debe saber cuánta gente va a bajar para poder preparar ese almuerzo. Gracias también a las hermanas del equipo parroquial, quienes van a coordinar entonces también la preparación del almuerzo. Bueno, continuamos con otras. Bueno, ahora viene algo importante. Antes de estas dos actividades que ya hemos dado a conocer, el 29 de mayo, atención hermanos, atención hermanas, el 29 de mayo, pues hay, bueno, una maratón. Bueno, vamos a llamar así de repente como una mini maratón, pero no es tan mini porque hay que pues dar lo mejor de nosotros. Bueno, pues los del consejo, bueno, no sé si han dado a conocer claramente en las diferentes comunidades, Pero a través de este programa también queremos tocar su corazón, hermano. ¿Qué pasaría si usted se queda sin dinero? De repente, pues en su bolsillo únicamente encuentra de repente 100 quetzales para el mes. O de repente 50 quetzales para una semana en donde usted debe comprar las cosas de la cocina. De repente hay que pagar la luz. De repente pues hay que pagar el agua, por ejemplo, en los pueblos. ¿Y qué pasaría con nosotros? ¿Será que hay alegría? Y resulta que no hay alegría, mis hermanos. Hay tristeza. Pues muchos de los hermanos mejor dice, ah, es que tengo un animalito, mejor voy a venderlo porque, bueno, ¿dónde? ¿Dónde ya no puedo más? Entonces, por este medio, tanto por este canal en Facebook y también a través de Estéreo Arcángel, queremos tocar su corazón, hermano. Nuestra radio está pasando un momento de crisis. Pues sabemos que la radio se ha mantenido, pero a través de las transmisiones, a través de las ofrendas, a través de los ingresos también de los que tienen comerciales. Pero queremos comentarles que los que pagan una vez, dos, tres, cuatro veces de su comercial en la radio, pues también pagan muy poco. Eso no es suficiente para sufragar un gran gasto de 5.000, 7.000, hasta 10.000 al mes. Entonces, pues no queremos, no queremos. Mire, ya estamos seguro acostumbrados y como católicos debemos de escuchar, debemos de escuchar. De repente estamos libres para escuchar cualquier otra emisora, pero siendo cristianos católicos, tiene que haber un momento en donde debemos de escuchar también algún programa en especial, por lo menos. Pero hay muchos hermanos que de repente nos conectamos a la radio y desde que amanece hasta que anochece, bueno, de repente escuchamos noticias, escuchamos informaciones o algo así. Pero también no debemos de pasar desapercibido nuestra radio. Si no escuchamos, pues claro, no tenemos mayor información acerca de la radio, pero sabemos que esta radio pues nos anima, nos alienta espiritualmente, pero no solamente eso, cuando hay un difunto, cuando hay un accidente, cuando hay una situación difícil, pues dan las informaciones, pero solo nos ponemos a cerramos nuestros ojos y de repente nos damos cuenta, abrimos los ojos y ya la radio ya no está al aire. Habrá alegría, pues seguro tristeza. Lo mismo sucede con Arcángel TV. Entonces, para esto necesitamos tocar sus corazones. Nuestros hermanos de la directiva de la radio, pues están preocupados porque ya no hayan qué hacer. Entonces, vamos a hacer un maratón extra, una radio maratón extra. La idea es para, de primero, de repente, para pues sufragar alguno de los gastos de estos meses que vienen, pero sobre todo también nuestra idea es de repente mejorar también el equipo de Arcángel TV. Y de repente, bueno, pues nos hace falta invitar también la radio, perdón, sí, tanto la radio como Arcángel TV. Pues de repente cuando tenemos fiestas patronales, pues regalemos aunque sea 3, 4, 5 horas, ¿verdad? Entonces esto ayudará para sufragar los gastos de nuestra radio. Entonces para esto el 29, viernes 29 de mayo, pues Radio Maratón Vitol. Bueno, gracias a la directiva, pues se ha movido así tan rápido, porque esto pues se tomó en cuenta cuando tuvimos la reunión del equipo parroquial y ahora pues ya se ha, entonces ahora hecho ya la realidad, ¿verdad? Para que este 29 de mayo se realice lo que es la Radio Maratón. Preparemos nuestra ofrenda, aunque sea con 20 quetzales, 50 quetzales, y si tenemos la posibilidad de 100 quetzales, pues Miren, hermanos, con 50, 100 quetzales, no nos vamos a quedarnos pobres. Bueno, tal vez algunos hermanos dicen, pues no voy a poner mi plan porque voy a dar para la ofrenda de la radio. Pero en realidad, dinerito, ay, hermanos, se consigue. Así es que toque su bolsillo y pues prepare su ofrenda para sufragar los gastos de nuestra radio y Arcángel TV. Así es que bendiciones a todos ustedes. Entonces, para este 29 hay Radio Maratón. Pues ya también gracias a los hermanos que también pues se han comprometido para llevar a cabo pues pues la caminata, ¿verdad? A los hermanos encargados, a los vehículos. Esperamos que todo salga bien. Y si usted pues no se encuentra ese día, pues también puede encaminar su ofrenda en la radio. Yo creo que nuestros hermanos estarán contentos para recibir. Bueno, seguimos. Atención, maestros y maestras. Bueno, pues hay una actividad que ya se aproxima. Pues se ha propuesto un día 21 de junio. Bueno, pues sabemos que el 25 de junio es el día del maestro, día del educador. Bueno, pues día de nuestro Señor Jesucristo. Sabemos que Él es el gran maestro. Entonces, el día del maestro a nivel de la parroquia, pues queremos, bueno, pues pasar este día tan especial, también un día domingo 21 de junio. Terminando la misa, pues nos trasladaremos en algún lugarcito, pues no en un restaurante, ¿verdad? Para que no nos hagamos ilusiones, pero en un lugar de reflexión y también, claro, finalizará con un almuerzo. Entonces, mientras que ya los docentes que así desean participar en esta actividad ya están invitados desde ya. Más después, pues habrá, pues ya una, bueno, un poquito más claro la información. 19, bueno, pues recordando que el 19 de junio hay encuentro regional en nuestro municipio de San Miguel. Bendiciones al equipo parroquial, a los hermanos que van en este, bueno, encuentro regional. Bueno, pues estarán las 11 parroquias en nuestra parroquia de San Miguel. Bueno, no se les olvide que la mera Radio Maratón se realizará el 17 de julio. 17 de julio, podría cambiar de fecha, decían los hermanos, pero pues en julio o de repente la primera semana de agosto se realizará, pero con el tiempo vamos a ir pues definiendo la fecha exacta. Atención, niños, niños y niñas, ¿qué tal? ¿Qué tal? Me imagino, pues ya muchos están durmiendo porque hay que levantarse tempranito mañana, hay que ir a la escuela, jóvenes, arriba, arriba ese ánimo. Bueno, pues hay que, bueno, los niños que caminan 1 hora, imagínense, deben salir de la casa a las 6:30 porque a las 7:30 ya hay que estar en la escuela. Entonces, pero atención niños, atención animadores, del 22 al 27 de junio, Festival de Canto de Niños. Las fechas se van a realizar en los días, bueno, pues se valga la redundancia, el 22, 23, 24 y 27 de junio. Bueno, entonces, pues habrán centros, por ejemplo, decían los hermanos encargados. Uno de los centros pues es la cumbre, otro de los centros es en las escobas, otro de los centros, bueno, me parece que decían allá en Chile, pero y luego otros centros pues están para confirmar. Entonces ya hay que ensayar a los niños. No vamos a empezar a ensayar a los niños 1 semana antes recordemos que no todos los niños tienen pues esa habilidad, tienen ese ministerio, podríamos decir, o ese don de cantar. Entonces, para eso debemos de prepararlos antes, 1 mes todavía, pues prepare su cantito, bueno, que sean 2 cantitos, la mitad en mam, tuk yol, eso tuk mos, moka tuk. Bueno, así es, entonces, canto de los niños del 22 al 27 de junio. Bueno, vamos a ver por acá. El 13 de junio hay reunión de, bueno, de los Bueno, ¿qué decir de la? Aquí está de primera infancia, pero ya sabemos que incluye también los animadores o los que dan catequesis para bautismos. Tiene que ver mucho esto. Entonces, el 13 de junio hay formación de animadores de primera infancia y también los de la pastoral de bautismo. Entonces, a las 8 de la mañana para las 12:30 en el Salón Efata. Bueno, a usted, hermano y hermana, pues se recuerda de los 40 años de nuestro padre Eric en San Miguel, y bueno, pues fiesta en la parroquia que se celebró pues el año pasado. Pues de repente usted no logró comprar un su libro, bueno, el libro dedicado al padre Eric, el libro del pueblo, ya que pues comenta, explica todo lo que ha pasado de los 40 años del padre Eric en San Miguel. Pues esta es su oportunidad. Ya están a la venta de nuevo los libros. Si usted, bueno, pues en Facebook algún hermano de que radica en los Estados Unidos decía, ¿dónde puedo conseguir el libro del padre Eric? Ya están a la venta de nuevo. Ahí vamos a ver si pudimos escribir. Bueno, me parece, ¿no? Lo escribimos cuando sacamos la información con nuestra hermana Silvia. Pero hay alrededor de 50 libros. ¿Cuánto vale cada uno? 100 quetzalitos. Quite el amor de 100 quetzalitos. Como dice el naturista, ¿verdad? Quite el amor de 100 quetzalitos y compre su libro. Pues es bonito tener ese libro. Pues una recopilación de la historia del padre Eric en San Miguel y la vida de nuestra parroquia. Así es, entonces, ¿dónde lo puede encontrar? En la radio. Puede llamar a la hermana Silvia también, que es la encargada de esta edición del libro del padre Eric. Muy bien, pues, ¿qué más tenemos por acá? Bueno, ya hemos dado a conocer todo esto. También se acerca un retiro querigmático. Se realizará en el mes de agosto. Así es, entonces, para que usted ya vaya preparándose. Bueno, pues ya pasó la hora, pero todavía tenemos algo importante. Recicla vida. ¿Usted sabe qué es recicla vida? Ya ha escuchado en su iglesia porque se ha dado a conocer en el consejo. Pues si usted no sabe, de repente no ha escuchado, pues acá en San Miguel hay una directiva que trabaja, orienta y busca la forma cómo reducir la basura. Bueno, pues el nombre pues es Recicla Vida. Entonces, hermano y hermana, pues les queremos comentar, esto ya se ha dado a conocer ya en este pasado reunión del consejo. Allá en su comunidad es bueno para que usted lleve un su tonel, un su una su, un recipiente, una palangana grande. Entonces, y pedir a los hermanos si tienen plástico en su casa. De repente, pues se to toma un su Gatorade. Bueno, ojalá, bueno, vale, perdón con la publicidad. Pero bueno, hablemos así mejor, un poquito más discretos, ¿verdad? Si usted se toma una su bebida que lleva que lleva ¿cómo se llama? Una botella de plástico. Esperamos que no lo deje tirado en el camino. Pues de repente, bueno, muchos hermanos ahora ya llevan su basurita en la casa, llega en la casa, lo quema. Pero ahora no debe de quemar ese galoncito de plástico. Guárdelo, apáchelo, párese encima. Si pues no tiene peso, pues busque a un hermano, una hermana que tenga peso para poder apachar, ¿verdad? La botellita y luego pues meter en una su bolsita y para que lo lleve en la iglesia. Pues, ¿qué va a hacer en la iglesia? Pues de repente depositar en ese recipiente para que otros hermanos puedan ver, ah, yo también tengo muchos galoncitos en la casa, muchas botellas de plástico, solamente de plástico. Y cuando ya tiene unos 4 o 5 costales, perdón, hermanos, costales grandes, Entonces ya puede, pues, llamar a los encargados o con nosotros y ya podemos coordinar entonces cómo ir a recoger en su comunidad, ya que gracias al padre Eric, él está luchando bastante con nosotros, pues ellos han ido también con la directiva a buscar, pero a encontrar también una recicladora de plástico allá en Jacaltenango, allá en Huehuetenango, pues allá hay una, ahora ya hay una, bueno, ¿cómo le llama? Se me olvida el nombre, ¿verdad? Pero ya hay una máquina, podríamos decir, recicladora, en donde sí ellos reciben y producen nuevos utensilios, ¿verdad? Ya que pues las botellas de plástico también son reciclables, al igual que el vidrio y también igual que el metal. Entonces, pero por esta vez simplemente es el, quiere decir, el plástico. Entonces, bueno, como ejemplo, acá en mi comunidad, pues ya hemos pedido a los hermanos a ver qué tal estará este próximo domingo, ¿verdad? A ver si se llevará algo para que ya no quememos, porque sabemos que, miren, hermanos, terrible los rayos del sol, de veras. De repente usted se para un rato al sol y ya al ratito está sudando, aunque sin caminar. Y no, no, no digamos a los que viven en las costas. ¿Por qué? Porque lastimosamente nuestra capa de ozono se está desgastando con todo la contaminación, el humo, pero sobre todo los que también producen las grandes empresas. Entonces también nosotros de repente colaboramos con algo, ¿verdad? Entonces mejor evitemos y llevemos al reciclaje. Entonces esto es con Recicla Vida. Bueno, cualquier información, claro, se pueden comunicarse con nosotros. Atención, hermanos del movimiento de la renovación carismática. Bendiciones a nuestros hermanos. ¿Qué tal, mis hermanos? ¿Qué tal? ¿Qué tal? ¿Cómo se encuentran? Pues la semana pasada ellos tuvieron vigilia. Bueno, entonces bendiciones a nuestros hermanos. Esta vigilia se llevó a cabo el pasado miércoles allá en la comunidad de Cabachún, donde pues estuvieron nuestros hermanos, pues una buena cantidad de hermanos. Pues bendiciones a nuestros hermanos del movimiento. Sabemos que solo somos una iglesia y gracias también que nuestra parroquia está unida. Bueno, entonces ahora se aproxima también la reunión. Bueno, entonces a nuestros hermanos, nuestro saludo cordial. El 20, bueno, primero pues hay reunión el 5 de junio. Ellos tendrán reunión con los líderes de las 14 comunidades que forman nuestros hermanos del movimiento a nivel de nuestra parroquia. Entonces, pues ellos tendrán reunión el próximo 5 de junio allá en la comunidad Loma Linda Caris. Entonces, allá estarán nuestros hermanos. La reunión, pues, se inicia a las 9 de la mañana para las 12 del mediodía. Y luego el 18 de junio de nuevo vendrá una vigilia. También allá en la comunidad Cristo Vive de Siete Platos, bueno, en Mam Wuklak. Entonces allá estarán nuestros hermanos del movimiento con la vigilia. Bueno, pues ellos siempre han hecho la invitación. Si usted pues quiere participar con nosotros, pues es bienvenido, dicen nuestros hermanos. Bueno, muy bien, pues ya con esto ya vamos finalizando entonces nuestro programa. También agradecimientos a nuestros hermanos que también han trabajado, han tocado puertas y sobre todo pues también a los ministerios de alabanza quienes hemos colaborado con la parroquia cuando tenemos salidas, pues ha hecho un cambio también de bocinas en la iglesia parroquial. Dios bendiga a todos. Así es entonces, si Dios permite, dentro de 8 días estaremos con ustedes, pues vamos a entrar de primero allá a saludar a nuestros hermanos que se han conectado con nosotros y también a nuestros hermanos que nos escuchan a través de Estéreo Arcángel. Saludamos a López Mejía, también a Jesse Domingo, también saludamos a quienes más tenemos por acá. Bueno, dice a BM Edward, bueno, también a Ramiro Díaz, a Aníbal Rojas. Bueno, pues se nos mueve un poquito la pantalla, a veces se nos pierden algunos hermanos. Al hermano Aníbal Rojas, ¿qué tal mi hermano Aníbal? Dice saludos desde Nueva York, hermano Mario dice, buenas noches, ánimo hacia adelante, hermano. Bueno, gracias, hermano Aníbal, también Dios les bendiga. Si no me equivoco, allá se encuentra en Nueva York, Estados Unidos. Bueno, saludamos a Jeffrey Brian Pérez. También a Manuel González, Alexis Macario, también al hermano Carlos Castañón, al hermano Juan Juárez, bueno, pues al profe Moisés López también, bueno, bendiciones, profe Moy, a la hermana Francisca Mejía, también a Adi Mendoza, bueno, saludamos también a la profesora Sandra de Paz, allá en Suchal. Y bueno, saludamos a Ermelinda Velázquez, dice, si no me equivoco, de la comunidad de La Cumbre, bueno, pero radicado allá en los Estados Unidos. Saludamos a Eliseo Domingo, qué tal, a mi hermano Eliseo Domingo, dice, saludos, profe. Bueno, gracias, igualmente, qué tal, cómo va el negocio, bendiciones, le deseamos también su familia, en su negocio, donde quiera que se encuentren. Saludamos también a Iván Aguilar, si no me equivoco, también los Estados Unidos. Bueno, gracias a todos. Seguro que hay unos que no pudieron conectarse con nosotros, pero también los que nos están escuchando en la radio. Buen provecho. Saludos, profe David. Gracias. Adelante también en su ministerio radial. También a los que tienen programas. Ánimo en espera entonces también de la colaboración de nuestros hermanos para beneficio de nuestra radio. No se nos olvide. Bueno, se me olvidaba un puntito importante. Bueno, cuando usted de repente pues no tiene la posibilidad, bueno, a los hermanos de la comunidad que no pueden de repente invitar a la radio o Arcángel TV a transmitir, pues también debemos apartar una pequeña ofrenda de 500 quetzales para poder apoyar a nuestra radio. Entonces, ánimo, también mi saludo a los que también a los diferentes canales, también Dios les bendiga. Saludamos al hermano González Domingo, también que Dios les bendiga. Bueno, si Dios permite, dentro de 8 días estaremos con ustedes. Cuídese mucho, no hay que exponerse al sol, porque el sol produce también cáncer. Entonces hay que, los que trabajan en el campo, pues utilizar un sombrerito, una toalla, y pues hay algunos de repente trabajan desnudos, muy peligroso. Debemos de utilizar también pues una playerita, ¿verdad? Para cubrirnos, mejor si es de manga larga. Bueno, saludos, dice por acá, saludos hermano Mario, aquí visualizando en San Francisco, California, de parte de nuestra hermana Ermelinda Velázquez. Bueno, pues ya adivinamos, Dios les bendiga. Saludos allá en San Francisco. Me imagino el calorcito que hay por allá. Bueno, solo con nuestra imaginación conocemos Estados Unidos. Que Dios les bendiga en el nombre del Padre, del Hijo y del Espíritu Santo. Amén. Muy buenas noches.
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0: buenas noches. Buenas noches, ¿qué tal? Esperamos que la estén pasando muy bien a esta hora especial. 8:48, 12 minutos para puntualizar las 21 horas 9 de la noche. Qué alegría saludarlos a través de las ondas etéreas de la radio. Después del programa parroquial con el profesor Mario Serafín Díaz Hernández, estamos para acompañarlos a esta hora de la noche. 12 y serán las 9 de la noche.
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0: 8 de la noche con 53 minutos, 8:53 minutos. Vamos a escuchar este canto en honor a San Francisco.
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0: Gracias, Señor, por dejarte sentir. Así sabemos que existes y que estás siempre con nosotros.
1: Llegamos a la parte final de esta programación. Gracias por habernos acompañado. Que tengan una buena noche. Feliz descanso. Mañana nos saludaremos de nuevo a través de las ondas etéreas de la radio. Por ahora, que tengan un feliz descanso. Gracias, como siempre, a la familia Domingo Méndez allá en la planta de transmisión por el trabajo que realizan. Nos despedimos con el canto del grupo Liberación del paraje Chaclinada y la aldea Subchal. Este canto se titula Dueño de mi vida. Manifestamos nuestras muestras de condolencia a

la familia doliente o a las familias dolientes, ya que en cualquier momento se acerca la muerte, en cualquier momento nos toca vivir esa experiencia, ese dolor que invade los corazones. Pero nuestras palabras de fortaleza para la familia de Satla, la familia doliente. Con esto entonces llegamos a la parte final de la programación. Que tengan una buena noche. Hasta mañana.

En el nombre del Padre, del Hijo y del Espíritu Santo. Amén. Padre Celestial, te damos gracias en esta hora de la mañana. Gracias por nuestra vida, por nuestra salud. Gracias por tus grandes bendiciones, Señor. Te pedimos, Padre Celestial, en esta mañana, que nos perdones, Padre Santo, somos pecadores delante de tu presencia. Quizás hemos fallado, Señor, hemos faltado con nuestras palabras, con nuestros pensamientos, con nuestros deseos y malas acciones, Señor. Pero perdónanos, Padre, ten misericordia de nosotros, Señor. También te pido, Padre Celestial, en esta mañana, que bendigas, Señor, este programa de radio. Bendiga, Padre Santo, la vida de la junta directiva, la vida de todos nuestros hermanos, quienes de una y otra manera colaboran para que esta radio siga funcionando, Padre. También te pedimos, Padre Celestial, sobre la vida de nuestra parroquia, Señor, la vida del Padre Eric, la vida de las hermanas religiosas, nuestros hermanos catequistas y todos nuestros hermanos quienes integran los diferentes pastorales de nuestra parroquia, Señor. Bendícelos, Padre Santo, de una y otra manera, Padre. Ellos han colaborado, Padre Santo, para que nuestra parroquia siga caminando, siga trabajando, Señor. Te pedimos, Padre Celestial, sobre la vida de todos los que trabajan en esta radio, Padre, sobre los programas, sobre la vida de todos nuestros hermanos quienes están en sintonía de la radio en esta hora, Padre. Bendícelos, Señor. Cuídalos, Padre, guárdalos y protégeles en este día y todos los días, Padre Santo. Padre nuestro que estás en el cielo, santificado sea tu nombre, venga a nosotros tu reino, haga tu voluntad en la tierra como en el cielo. Danos hoy nuestro pan de cada día, perdona nuestras ofensas, así como nosotros perdonamos a los que

ofende. Y no nos dejes caer en tentación, líbranos de todo mal. Amén. Dios te salve María, llena eres de gracia. El Señor es contigo. Bendita tú eres entre todas las mujeres. Y bendito es el fruto de tu vientre, Jesús. Santa María, Madre de Dios, ruega por nosotros los pecadores, ahora y en la hora de nuestra muerte. Amén. En el nombre del Padre, del Hijo y del Espíritu Santo. Amén.

Muy buenos días. Bueno, buenos días, queridos hermanos y hermanas. ¿Qué tal? ¿Cómo amanecieron? Esperando que ustedes hayan amanecido con bien, con vida y salud. Gracias, gracias a Dios por un nuevo día, una nueva mañana, una nueva oportunidad que Dios nos regala, queridos hermanos. Nuestro saludo para cada uno de ustedes, los que ya están en sintonía de la radio. Muchísimas gracias, gracias ya por estar nuevamente en esta mañana en sintonía de la radio. Nuestro saludo para usted y para toda su familia en esta hora de la mañana. En esta oportunidad estamos con ustedes. Estamos con ustedes para poder acompañarles en esta oportunidad. Gracias a Dios porque nos da la oportunidad de poder estar con ustedes en esta mañana. En esta oportunidad, pues, vamos a escuchar nuestro primer canto. Sabemos que los cantos, dice un canto, así como las aves cantan todas las mañanas, así también nosotros debemos cantar a nuestro Dios Todopoderoso, que Él nos da la vida, nos da la salud y las oportunidades, también sus bendiciones cada mañana. Como dice la palabra del Señor, que el gran amor del Señor nunca se acaba y su compasión jamás se agota. Cada mañana se renueva sus bondades. Muy grande es la fidelidad de nuestro Dios con cada uno de nosotros. Vamos a ir a escuchar este primer canto, Todas las mañanas con luz y vida.

0: Continuamos con cada uno de ustedes, apreciables hermanos y hermanas, en esta hora de la mañana. Son a las 5:05 de la mañana con 20 minutos. Buenos días para todos los que se acaban de levantar. Que este día pues les traiga bendición, vida y salud. Saludos para todos en esta mañana. Vamos a ir a escuchar un nuevo canto. Y este canto titulado Al Nacer un Nuevo Día.
1: 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Mira que ya amaneció. 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

Hemos escuchado este canto al nacer un nuevo día. Queridos hermanos, al nacer un nuevo día, Dios nos regala una gran oportunidad. No importa, queridos hermanos, no importa lo que haya pasado el día de ayer, las dificultades, las adversidades en la vida, pues hoy y cada mañana, pues Dios nos regala una nueva oportunidad, un nuevo día. Pues Dios nos da su misericordia. La misericordia de nuestro Dios no se limita por el pasado, sino que Él nos da esa oportunidad cada mañana. La oportunidad está disponible hoy para cada uno de nosotros. Sabemos, queridos hermanos, que su fidelidad es tan grande, pues es lo que nos da fuerza, nos da garantía que nunca estaremos solos. Nuestro desafío hoy es, pues, romper con todas las adversidades que haya en nuestra vida. Sigamos adelante, queridos hermanos. Levantémonos esta mañana con todo ese ánimo para poder realizar lo que nosotros tenemos planificado para este día. Vamos a escuchar este canto, El trabajo de cada día, con el grupo Cantar de los Cantares.

Hemos escuchado este canto de cantar de los cantares, el trabajo de cada día. A nuestros hermanos quienes ya van rumbo al trabajo, pues quizás en compañía de su radio, así, de esa manera, así es la actitud, queridos hermanos y hermanas, en esta hora de la mañana. Nuestro saludo para todos en esta mañana. Nuestro saludo para nuestros hermanos allá en Nueva Democracia, allá en la comunidad del Colmito, ya que en el mes de junio estarán de aniversario, estarán de fiesta, y ahí estaremos compartiendo con nuestros hermanos. Agradecemos, pues, por su confianza, por los medios parroquiales. Allá estaremos compartiendo con nuestros hermanos. Saludos a nuestra hermana Martina Aguilar, allá en Aldea El Colmito. Saludos para todos nuestros hermanos de allá de Aldea El Colmito. Vamos a seguir escuchando más cantos en esta oportunidad para alegrar esta mañana.

Continuamos con cada uno de ustedes, apreciables hermanos y hermanas, en esta hora de la mañana. Nuestro saludo para todos nuestros hermanos allá en Aldea Chileve, especialmente a nuestros hermanos de la comunidad de los Domingos. El día de mañana estaremos compartiendo con cada uno de ustedes, queridos hermanos, ya que el día de mañana pues estarán de fiesta allá en la iglesia, en la comunidad Santa María del Camino. Sigamos. Adelante, queridos hermanos, en esta mañana, en esta oportunidad, que quizás nuestros hermanos ya están haciendo los preparativos para esta fiesta espiritual. Vamos a escuchar este canto, Canta Juventud de Hoy.

Hemos escuchado este canto, canta Juventud de hoy. ¿Cómo están los jóvenes? ¿Cómo están? Es hora de levantarse. Arriba, arriba, arriba. A todos los niños, ¿cómo están los niños? Ya es hora de levantarse para prepararse e ir a la escuela. Con toda esa actitud, niños, vamos, vamos. Es hora de levantarse. Vamos a escuchar este canto. Dejad que los niños que vengan a mí, dice este canto. Escuchemos este canto.

0: Hemos escuchado ese canto, dejad que los niños vengan a mí. Agradecemos la comunicación de nuestra hermana Elida Pérez de Aldea Limar La Libertad, Huehuetenango, que está en sintonía de la radio en esta hora de la mañana. Nuestro saludo muy especial para usted, hermana Elida, y a toda su familia. Gracias por estar en sintonía de la radio en esta hora de la mañana. Vamos a complacer a nuestra hermana con este canto. Sigamos adelante. Y este canto va para complacer a nuestra hermana Elida Pérez de Aldea El Limar La Libertad, Huehuetenango.
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Hemos escuchado este canto para complacer a nuestra hermana Elida Pérez de Aldea Limar, La Libertad, Huehuetenango. Saludos cordiales a todos nuestros hermanos que están en sintonía de la radio allá en Huehuetenango. Gracias por estar en sintonía de la radio. Vamos a escuchar este canto, El Hilo, con Anunciación del Ángel a María.

0: En esta oportunidad nos vamos a un corte comercial. 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
2: Bueno, que tengan ustedes un cordial saludo desde la parroquia de San Miguel Ixtahuacán. Hoy estamos el 20 de mayo. El 20 de mayo hoy es cumpleaños de Monseñor Bernabé. Él cumple hoy 65 años. Bueno, nuestra oración y como escribió el Papa Francisco en su librito, el primer librito que escribió sobre la alegría del Evangelio, el pastor va adelante, el pastor va en medio y el pastor va también atrás para jalar los más olvidados, los que están cansados. Bueno, que sigas para también ser nuestro pastor aquí en nuestro diócesis y que sepa también unir y motivarnos para escuchar el Evangelio y para vivir este Evangelio. Bueno, hoy en nuestro calendario es el día Chi'ab, el Tijash en el Quiché, el día para recordarnos que por los que tienen un carácter fuerte, unas veces como cuchillo, pero también cada uno tiene su aporte en nuestra sociedad. Pero también en otro calendario miramos que hoy es el Día Internacional para la Protección de las abejas que nos traen la miel que también, bueno, no solamente nos da la dulzura, pero también es medicina para muchas cosas, pero también la dulzura nos apreciamos. Bueno, siempre tenemos que cuidar que nuestro ambiente, nuestra casa común, que no vamos a matar a esos animales que necesitamos también tanto para tener buenos duraznos, para otros, cualquier fecundación de plantas, de frutas. Bueno, entonces todo tiene su razón para existir. A nosotros para mirar, admirarnos, siempre admirarnos y agradecer que todo está tan bonito arreglado. A nosotros para entrar en esta corriente y, bueno, decir, mira, si yo puedo aportar algo con el modo mío, entonces también, bueno, Dios va a arreglarlo. Y precisamente en esta semana en que nos recordamos del Espíritu Santo, que estamos como en el cenáculo, los apóstoles con María, pidiendo esta apertura, mirar hacia el cielo, quiere decir, con mi poca capacidad no logro. Hay alguien que me lleva hacia un horizonte que no tiene límites. Allá estoy invitado. Es precisamente el Espíritu Santo que, como

Vamos a escuchar el domingo en la fiesta de Pentecostés, las lecturas de este domingo, donde la capacidad, los dones, los carismas que todos tenemos, bueno, el Espíritu es capaz para unirlos, juntarlos y también ponernos al servicio de toda la comunidad. Bueno, les invitamos para hacer nuestra oración. Tócame, Señor, con tu aliento, acércame tu luz, muéstrame caminos nuevos, dame ver por dónde quieres llevarme. Mi inquietud encontrará paz, en ti encontraré descanso. Mis heridas, tú las sanaste, porque soy tu hijo. Seas tú el fuego que hace arder, que puedo yo caminar seguro. Me has llamado, aquí estoy. Mi vida está en tus manos. Espíritu de la claridad del cielo, dame ver a los que buscan amistad y a los que saben apreciar. Tócame con tu aliento, espíritu que me haces cantar, porque donde tú estás cercano, encuentro paso firme. Gloria al Padre y al Hijo y al Espíritu Santo, como era en el principio, ahora y siempre, por los siglos de los siglos. Amén. Bueno, les invitamos para escuchar un canto.

Bueno, hoy vamos a seguir el discurso o el testamento que nos da Pablo cuando ha invitado a los responsables, a los ancianos de la iglesia allá por Mileto, antes de empezar su viaje hacia Jerusalén. Ahora dice, vamos en el capítulo 20 con su versículo 25. Ahora sé que ustedes, cuyo territorio he atravesado proclamando el reino, no volverán a verme. Por eso hoy declaro que no soy responsable de la muerte de ninguno, porque nunca dejé de anunciar plenamente el designio, el plan de Dios. Cuídense ustedes y cuiden a todo el rebaño que el Espíritu Santo les encomendó como a pastores de la iglesia de Dios, que Él adquirió pagando con su sangre. Sé que después de mi partida se meterán entre ustedes lobos rapaces que no respetarán el rebaño. Incluso de entre ustedes saldrán algunos que dirán cosas equivocadas para arrastrar tras de sí a los discípulos. Por tanto, estén atentos y recuerden que durante 3 años no he cesado de aconsejarlos con lágrimas, ni de día ni de noche. Ahora los encomiendo al Señor y al mensaje de su gracia, que tiene poder para hacerlos crecer y otorgar la herencia a todos los consagrados. No he codiciado la plata ni el oro, ni los vestidos de nadie. Ustedes saben que con mis manos he atendido a las necesidades mías y de mis compañeros. Les he enseñado siempre que trabajando así hay que ayudar a los débiles, recordando el dicho del Señor Jesús: vale más dar que recibir. Dicho esto, se arrodilló con todos y oró. Todos se pusieron a llorar, lo abrazaban, lo besaban con mucho afecto, entristecidos sobre todo por lo que había dicho que no volverían a verlo. Después lo acompañaron hasta el barco. Palabra del Señor. Te alabamos, Señor. Bueno, les hemos dicho ayer ya, cuando Lucas, bueno, trata de componer bueno, las últimas palabras de Pablo, por allá está como en un resumen, toda la vida de Pablo. Y, bueno, como es Pablo, bueno, es una invitación para ser nosotros un poco como Pablo. Y es como Pablo lo dice, lo comparte para animar a los discípulos. Él no era el primer mensajero apóstol y no tampoco es el último. Tampoco nosotros no somos los últimos. Entonces, recordamos lo que dice aquí en el versículo 27, nunca dejé de anunciar plenamente el designio de Dios. ¿Y qué es el designio de Dios? Es el plan de Dios o el sueño de Dios es darnos vida. No hay más grande. Dios ha querido y quiere hoy también la vida. Pero hay que saber navegar bien en este mundo porque hay muchas rocas, hay muchos barrancos, hay muchos hoyos, al fin
la vida questa para quedarnos vivos y despiertos y buenos por todo lo que la vida nos ataca y quiere que quiere hacernos caer, ¿no? Por eso nos dice aquí, cuídense ustedes y cuiden a todo el rebaño que el Espíritu les encomendé como a pastores de la iglesia. Bueno, primero a los que somos pastores, a los que somos encargados, como nos dice San Pablo, a los que somos los guardianes del rebaño, primero nosotros, y después también el rebaño. Y el rebaño no es nuestro. Nos han encomendado este rebaño durante el tiempo que estamos aquí en esta tierra. Ninguno es dueño de la comunidad y por eso también nosotros solamente somos colaboradores. Y que es nuestro trabajo también, bueno, dar a conocer al rebaño, a la gente, que somos escogidos por Dios, que Dios nos tiene una herencia que no podemos desestimar. Como hemos escuchado el domingo pasado, la fiesta de la Asunción del Señor, una riqueza, una herencia que es tan grande. Y este es también que somos escogidos para estar un día con Dios. Y dice aquí, Cristo lo ganó por su sangre, por morir por nosotros. Bueno, después mira, dice que, bueno, es algo duro, que habrá también lobos que van a atacar el rebaño. Bueno, desde el comienzo hasta hoy siempre hay divisiones y no es para conocer mejor a Dios, no es por querer ser mejores discípulos de Jesús, participantes en el reino. No es por eso que nos dividimos. Nos dividimos por nuestro mal carácter, porque queremos ser jefes o por el dinero. Todavía también dentro de nuestras comunidades, en todas las iglesias, en todas las religiones del mundo. Si hay tantas iglesias, si hay tantas religiones, no es culpa de Dios, es culpa porque nosotros peleamos y queremos ser jefes. Dice aquí, porque unos dirán cosas equivocadas y mentiras y otras cosas. Bueno, a nosotros siempre para ser un poco críticos por todo lo que dicen y no dejarnos arrastrar por cosas que tal vez sí en el pasado han existido, pero ya se han resuelto. Bueno, dice también, mira, no he querido de ustedes ni plata, ni oro, ni vestidos. Pablo dice que el ministerio no sirve para hacerse ricos, ni para una vida fácil, pero también que este puede hacernos mucho daño. Por allá también estaba también donde se dice que nosotros somos los encargados precisamente para entregar o hacer crecer la comunidad
crecer y otorgar la herencia de todos los consagrados. No vamos a hacer lo que nos antoja, pero a nosotros para ver dónde comunicar a las personas precisamente que sean capaces también crecer para un día entrar con Dios, donde Jesús nos escoge, donde Él nos dijo, voy a la casa de mi Padre a prepararles un lugar. Termina la palabra de San Pablo, el testamento, su discurso, con una oración y todos se ponen de rodillas. Que ponerse de rodillas no es algo que inventan por allá también, por todos los lados. Por todos los lados miramos este arrodillarse. Unos tienen miedo, otros por allá. Pero también cuando no podemos por allá, está también los años no permiten que se ponen de rodillas. El cuerpo también no está de acuerdo. Y después se ponen a llorar, dan un abrazo a Pablo y se despiden. Bueno, a nosotros para escuchar. Una u otra palabra puede también motivar nuestra vida en lo que nos dijo San Pablo en el capítulo 20, en su discurso desde Mileto a los responsables de la iglesia. Vamos a escuchar otra melodía.

0: En su librito sobre la santidad, el Papa Francisco nos invitó para estar en oración constante. Dice finalmente, aunque parezca claro, recordemos que la santidad está hecha de una apertura habitual a la trascendencia que se expresa en la oración y en la adoración. Bueno, ¿qué es esto, no? Una apertura a la trascendencia. Trascendencia es lo que es más grande que nosotros. No solamente mi casa, no solamente mi vida, solamente, pero que hay algo más grande. Alguien más grande. Lo que me sobrepasa, yo puedo pensar, pero yo estoy listo, yo puedo hacer esto, yo tengo ese diploma, yo tengo dinero, yo tengo terreno, yo tengo, pero al fin, ¿quién soy yo? Hay algo que es más grande que yo. La apertura a este. Por allá encontramos a Dios. Entonces, dice la santidad tiene que ver con esta apertura, abrirse a algo que es más grande, más bonito, más alegre, más que me lleva a algo que me hace bien, ¿sí? Después dice, el santo es una persona con espíritu orante que necesita comunicarse con Dios. Es alguien que no soporta asfixiarse en la inmanencia cerrada de este mundo y en medio de sus esfuerzos y entregas suspira por Dios. Sale de sí en la alabanza y amplía sus límites en la contemplación del Señor. Bueno, como he dicho, la palabra trascendente está también explicado. No podemos asfixiarnos, quiere decir, si no abre la puerta, si no abre la ventana, si no hay oxígeno, no podemos respirar más. Y por eso no podemos quedarnos con solamente mis cositas, mi familia y mis necesidades, y mi casa y mi carretera y mis proyectos y todo es lo mío. Pero hay algo mucho más grande, mucho más amplio, mucho más amplio. Entonces, por allá es alguien que puede decir, qué bonito por allá. Alguien que puede arrodillarse delante de Dios y decir, gracias a Dios por esta naturaleza. Gracias a Dios por esta familia. Gracias por Dios por esta comunidad. Gracias por las oportunidades. Gracias por llevarme a y ver más lejos de mi vida. Alguien que puede agradecer y alabar o admirarse por algo mucho más grande. Es la persona a que nos invita a ser el Papa Francisco, que no nos quedamos con los límites en donde vivimos, en donde estamos encerrados. Ampliar los límites, siempre aprender algo nuevo, aunque puede decir, pero yo conozco todo. Bueno, tal vez, pero solamente tal vez, porque siempre hay algo más. Hay una otra dimensión que no hemos tomado en cuenta en nuestra vida. Entonces, al fin el ver a Dios nos ayude para salir de donde estamos encerrados, amarrados, donde no tenemos este nuevo oxígeno que necesitamos para vivir. Bueno, que esta semana también, cuando pedimos el Espíritu Santo en compañía de María, entonces que nos abra a estos horizontes, que nos amplían la vida, que nos dan alegría, que nos dan también qué bonito, esa es la vida. Bueno, gracias por este momento que hemos podido compartir. Bueno, les invitamos también por la formación de catequistas que será en el Molino. Este sábado en el Molino será la formación de catequistas. Si ya tienen el librito, por otro lado, para siempre es nuevo, sobre introducción a la constitución Dei Verbum. Bueno, este es en latín, pero se trata de cómo es la palabra de Dios. ¿Qué nos dijo el Concilio Vaticano II sobre cómo entender la palabra de Dios? El sábado, formación de catequistas en el Molino. Hasta la próxima.
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Estamos de vuelta con cada uno de ustedes, apreciables hermanos y hermanas, después de su programa El Discípulo Escucha. En esta oportunidad vamos a complacer a todos los cumpleañeros de este día. Nuestras felicitaciones, nuestro abrazo para cada uno de ustedes, queridos hermanos y hermanas, los que están cumpliendo años este día. Vamos a complacer con estas mañanitas para complacer a los cumpleañeros de este día.

hermanos y hermanas, ya estamos presentes con el grupo Anunciación del Ángel a María para cantarles y desearles muchas felicidades en su día.

Hemos escuchado estos cantos para complacer a todos los cumpleañeros de este día. Nuestro saludo para cada uno de ustedes, donde quiera que se encuentren, queridos hermanos y hermanas. Quizás hay algunos hermanos ya están en el campo haciendo los trabajos correspondientes para este día, esperando que este día la pasen de lo mejor, queridos hermanos y hermanas, porque el Señor mismo nos dice que Él marchará enfrente de cada uno de nosotros y estará con nosotros. Nunca te dejará ni te abandonará. No temas ni te desanimes, queridos hermanos. A seguir adelante, a hacer el trabajo con ese ánimo, con esas energías de este día. Vamos a seguir escuchando más de los cantos en esta oportunidad para también cantarle a nuestro Dios y alegrar nuestra vida en este día. Vamos a escuchar este canto, Las Cinco Vírgenes, con el grupo Cantar de los Cantares.

Seguimos con cada uno de ustedes, apreciables hermanos y hermanas. Son las 6:06 de la mañana con 56 minutos. Vamos a escuchar este canto, Amor es Vida.

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Finalizando la última cena, Jesús da por terminada la enseñanza a los apóstoles, que durante 3 años se esmeró, desde la mañana hasta la noche, cada mediodía, cada tarde. Jesús, preocupado porque sus apóstoles aprendieran su mensaje. ¿Y por qué era tan importante para Jesús? Porque Él se iba al Padre y dejaba aquí en la tierra a los alumnos, y tendrían que convertirse en maestros. Igual con cada uno de nosotros, Dios siembra en nosotros la semilla del cristianismo, del ser católico, del ser hermano. Y es una semilla que debe de ir creciendo y tiene que ser grande. Es un caminar que ha iniciado y que debe de llegar a un lugar. Es una carrera que iniciamos, cuya meta es el Padre. Pero, ¿cómo iniciaremos la carrera? ¿Por qué camino ir? ¿Y qué hay con el Padre cuando lleguemos? De todo esto nos habla el Evangelio de hoy. Lectura del Santo Evangelio según San Juan, en el capítulo 14, versículo 1 en adelante. En aquel tiempo, dijo Jesús a sus discípulos: no se inquieten, crean en Dios y crean en mí. En la casa de mi Padre hay muchas habitaciones. Si no fuera así, se lo habría dicho, porque voy a prepararles un lugar. Cuando haya ido y les tenga preparado un lugar, volveré para llevarlos conmigo, para que donde yo esté, también ustedes estén. Ya conocen el camino para ir a donde yo voy. Le dice Tomás: Señor, no sabemos dónde vas. ¿Cómo podemos conocer el camino? Le dice Jesús: yo soy el camino, la verdad y la vida. Nadie viene al Padre si no es por mí. Palabra del Señor. Gloria a ti, Señor Jesús.

0: Jesús.
1: Como lo decía al inicio, termina su enseñanza. Ha fundado entonces la primera comunidad. Ya está lista. Y le ha dado a esta primera comunidad, primera parroquia o primer grupo, el inicio de nuestra iglesia, un gran encargo. Y no les ha dejado un encargo en palabras. Les ha enseñado con obras. Vean mis obras, miren mis obras, decía Jesús. Y en esta oportunidad ha preparado entonces nuestra iglesia, o la primera iglesia, la prepara con amor. Pero como que se queda esta primera comunidad pues a la expectativa de qué va a pasar. Y Jesús les dice que no van a estar solos. Él irá acompañándolos en el camino. Él sabe perfectamente, y lo que le quiere dar a entender a los apóstoles es que están iniciando. Tienen que caminar mucho. Cuando el pueblo de Israel fue liberado de Egipto, Dios los ayudó y les abrió el mar. Y ellos pasaron por el mar. Pero al haber pasado por el mar, no fue el fin del camino, fue el inicio del camino. Aquella persona que tiene un encuentro con Jesús en un retiro, en una comunidad, por medio de la alabanza, por medio de la Biblia, por medio de la radio, por medio de un encuentro con Jesús en la Eucaristía o lo que sea, debe de estar consciente que es un inicio y que la vida cristiana es un caminar. Y ese caminar inicia, empieza, da principio. ¿Dónde cree usted que empiece la vida cristiana? ¿Dónde cree usted que empiece la vida en Cristo o la vida como católicos? Empieza con el prójimo. Empieza con el otro. Empieza con el hermano. Ahí empieza nuestra carrera como católicos y nuestra carrera como cristianos. Ahí empieza. Muchos de nosotros quisiéramos llegar primero con Dios, ¿verdad? Es cierto. El encuentro con Jesús nos lleva al encuentro con el hermano. Y entonces el inicio es bastante difícil. Es bastante difícil porque el Señor nos llama a lavarle los pies a los demás. Porque el Señor nos llama a servir a los demás. Porque el Señor nos llama a comprender a los demás. Porque el Señor nos llama a entender a los demás. Porque esposa, el Señor la llama a entender a su esposo. Al entenderlo a él, al comprenderlo a él, habrá encontrado el camino del amor. La comprensión hacia la familia, los hijos, hacia aquel hermano que pues le caemos mal, hacia aquel hermano que nos critica, hacia aquel hermano que ha levantado chismes de nosotros. Por ahí empieza el amor. Es el arrancón, ese cuando alguien se despierta en la mañana, pues arranca su carro, lo calienta un momento antes de empezar a caminar. Igual es la vida cristiana. Debe de arrancar y calentar el amor entre nosotros, los seres humanos, antes de iniciar la vida hacia donde Jesús nos lleva. Por eso dice el apóstol San Pablo: con que no amas a tu hermano que ves, mucho menos a Dios que no lo ves. ¿Ah? Nos cuesta amar al hermano que miramos. ¿cómo vamos a amar a Dios que no lo miramos? Entonces Jesús nos da a entender que el arrancón, que el inicio de nuestra vida, tenemos que empezarla ¿cómo? Empezando a amar a los demás. Y entonces Jesús les dice en el Evangelio, después de que les habla de esto, dice: ya conocen el camino para ir a donde yo voy. Ya conocen el camino. Dice: ustedes ya están arrancados, ahora empiecen a caminar. ¿Y cómo los deja Jesús arrancados? Lavándole los pies, enseñándoles a amar, enseñándoles a servir al prójimo, enseñándoles a perdonar al prójimo, como él perdonó a Judas ahí en la Santa Cena. Dice: ahora les dejo el camino. Ahora es bueno que ustedes empiecen a caminar. Si hacemos un análisis o miramos nuestra vida cristiana, muchos ya quisieran estar con el Padre y todavía no aman al hermano, a la hermana. No saben perdonar. No saben perdonar. La vida cristiana es un proceso. Es un caminar. Va además exigirle a una persona y decirles que, mira, vos, ¿cuándo vas a cambiar? Es que va caminando, es poco a poco. No hay que exigirle mucho, si se va muy rápido se va a quemar, dicen en las carreras. No entienden los apóstoles lo que Jesús les dice, como muchas veces nosotros no entendemos la palabra de Dios. Le dice Tomás: Señor, no sabemos a dónde vas. ¿Cómo podemos conocer el camino? Jesús le dice a los apóstoles: ya conocen el camino. Ustedes sigan el camino. Y Tomás le dice, ¿verdad? Señores, si ni sabemos a dónde vas, ¿cómo vamos a conocer el camino? ¿Por dónde nos vamos a ir? Si nosotros tuviéramos una idea a dónde vas, entonces podemos irnos por ahí, pero no conocemos. Es que Tomás no entendía. Como muchos de los católicos hoy no entendemos, no comprendemos hacia dónde vamos. Creemos que el ser católico solo es ir a misa, persignarnos, cargar procesión, ir a la comunión y ahí terminó todo. Ya estamos con el Padre. Momento. Jesús saca de dudas a Tomás. Cuando le pregunta: no sabemos a dónde vas, ¿cómo podemos seguirte? Jesús le dice: yo soy el camino. El inicio es el prójimo, amar al prójimo. El camino es Jesús. Escuchen muy bien. ¿Quién es? ¿Dónde empezamos nuestra vida católica? Amando al hermano. ¿Y dónde empezamos a caminar? ¿Quién es el camino? Es Jesús. Dice Jesús: yo soy el camino. Por mí ustedes tienen que caminar. Por eso decimos: con Cristo, con Él y en Él. Con Cristo. El camino es con Cristo. El camino es Cristo. Y que el camino es con Cristo. Con Cristo caminamos. En Él caminamos. Así es la vida cristiana. Por eso dijo Jesús: yo estaré con ustedes todos los días hasta el fin del mundo. Yo estaré con ustedes, siempre los acompañaré, pero yo soy el camino. De mí ustedes, dirá el capítulo 15 del Evangelio de San Juan. Yo soy la raíz y ustedes las ramas de los árboles. De Él nos vamos a alimentar. De Él vamos a aprender. De Él vamos a sacar la comprensión para el hermano, para la hermana. Es que solo no podemos. Con nuestras propias fuerzas, con nuestras propias luchas, no podemos entender a los demás y no vamos a entender el reino de los cielos. ¿Cómo vamos a entender el reino de los cielos si no lo hemos visto? En cambio, por Jesús sí lo entendemos, porque Él lo ha visto. ¿Usted se animaría? ¿Quisiera llevar usted a unas 50 personas para irlas a pasear a China? Dígale usted: yo los voy a guiar, hermanos. Vamos a la China y yo los voy a ir a pasear. se van a reír de usted. ¿Cómo nos va a ir a pasear usted? En primer lugar, no habla chino. En segundo lugar, no conoce. Es que ¿cómo vamos a confiar en alguien que no conoce el lugar a donde nos lleva? ¿Cómo? En cambio, si vamos con Jesús, Él conoce el cielo, Él conoce al Padre, Él conoce el reino, Él nos va guiando. ¿Ya me entendió usted? Entonces el caminar en la comunidad, en la iglesia, en la familia, es con Cristo. Él es el camino, por Él, por su salvación, por su sangre, por sus enseñanzas, por su iglesia. Es que vamos caminando. Vea qué bonito la reflexión del Evangelio de hoy. Iniciamos con el prójimo. El camino es Cristo. Bueno, ¿y hacia dónde vamos? ¿Hacia dónde vamos? Cuando una persona sale de su puerta, pues tiene que ir a un lugar, pues no solo va a salir, ahí vengo. ¿Y a dónde vas? No sé, voy a ir a dar vueltas por ahí. No, pues voy con tal fulano. O decir, no, voy a hacer mi mandado. O voy a ir a la tienda. Porque sabe a dónde va. Si usted ha iniciado su caminar en esta iglesia, tiene que ir a un lugar. ¿Y hacia dónde va? Jesús le dijo, Tomás le dijo: Señor, no sabemos a dónde vas. ¿Cómo podemos conocer el camino? Le dice Jesús: Yo soy el camino, la verdad y la vida. Nadie va al Padre si no es por mí. Nadie va al Padre si no es por mí. Entonces nuestra lucha, nuestro esfuerzo, nuestro aguante para perdonar, nuestra paciencia es para llegar por Jesús a la casa del Padre. Por eso nuestra meta es el Padre. Es el mismo Dios. Entramos por el prójimo, caminamos por Jesús y llegamos al Padre. Ahora, ¿a qué vamos a llegar al Padre? Escuche lo que dice el Evangelio. En aquel tiempo dijo Jesús a sus discípulos: No se inquieten, crean en Dios y crean en mí. Porque cuando Jesús les estaba hablando, los apóstoles se inquietaron, se desesperaron. Dijeron: Bueno, y como dicen los patojos, ¿verdad? Y nos metimos a este rollo, ¿y qué va a pasar, pues, mucha? Como dicen los jóvenes, ¿y qué onda, pues, mucha, verdad? ¿Qué va a haber? ¿Por qué es que estamos en la iglesia? ¿Por qué vamos con Jesús? ¿Y hacia dónde vamos? Nos ponemos a ir al reino de los cielos. En las asambleas pasa. Pregúntele usted a todos los hermanos en la asamblea: Hermanos, ¿quién va aquí al cielo? ¿Y no se levanta ni una mano? ¿Y entonces qué está haciendo la iglesia? Hermanos, ¿quiénes quieren ir? ¿O quién está seguro de ir a la casa del Padre? O sea, yo no levanto la mano, de repente que no. ¿Cómo que de repente que no? No se inquieten, dice Jesús. No se inquieten. Crean en Dios. Crean en Dios. Hermano católico, hermano coordinador, hermana que está haciendo lo posible por ir a misa en esa comunidad, en esa parroquia, crea en Dios. Crea en Él. Y sienta por fe que usted va a compartir con Jesús y con muchos de nosotros en el reino de los cielos. Lo va a compartir, porque esa es nuestra fe, porque el camino es Cristo. No somos nosotros el camino. Si nosotros fuéramos el camino, nos podemos perder. Si usted fuera el camino, se puede equivocar. Cristo no se equivoca, Él es el camino. Nosotros nos podemos equivocar, pero en Cristo no. Por eso dice: crea en mí. ¿Y qué hay? ¿Y qué hay allá con Dios? Y dice Jesús: En la casa de mi Padre hay muchas habitaciones. Si no fuera así, yo ya se los habría dicho, porque voy a prepararles un lugar allá en la casa de mi Padre. Hermana enfermita, hermano enfermito, hermano que está desanimado, esto es para decir: Aleluya. Gloria a Dios, que dice Jesús, allá en la casa hay muchas habitaciones y yo se las he preparado. Si no existiera, yo se los dijera, pero sí hay un cuarto, una casa especial para usted, hermana que está sufriendo, para usted, hermano que está sufriendo. Levante ese ánimo. Es que ya no aguanto en la vida católica usted. Es que la comunidad, es que tanto problema, ¿sí? De amor al prójimo, ese es el inicio. El camino es Cristo y la meta es la casa del Padre. La meta es la casa del Padre. Jesús se ha ido a preparar ese sitio. Ahí será el florecer de nuestra lucha. Ahí será la cosecha de nuestro esfuerzo. Ahí será el ir a disfrutar de la deliciosa cosecha de lo que estamos sufriendo aquí por la iglesia y por la evangelización. Ahí es donde vamos a ir a descansar todos. Cuando uno sube al volcán, cualquier volcán, pues cuando uno va para arriba va con la lengua pues de fuera, mis hermanos. Va con la lengua afuera uno. Y uno mira hacia arriba y dice, ay Dios, y todavía me faltan como 20 cuadras. Y le empiezan a temblar las piernas a uno. Y le empieza a dar sed. Y le empieza a dar hambre. Y a veces llueve. Y a veces es de noche. O hay bastante sol. Y uno sudando para arriba, ¿verdad? Cargando un montón de cosas en su mochila. Va con la lengua de fuera. A nosotros nos pasó una vez que íbamos para arriba y llevábamos un poco de carne, de carbón, de tomates y tortillas, todo lo que llevábamos nosotros para el volcán. Y a mí me dieron ganas de tirar todo esto en el camino. Digo, ¿para qué llevo todo esto si pesa? Pero después de mucho sacrificio, cuando llegamos a la cima y se miraba toda la tierra y a lo lejos, hermosa la vista, juntamos fuego y nos sentamos a comer viendo esa maravilla después del esfuerzo. Después del esfuerzo. Hermano, hermana, hermanos, nosotros estamos en el esfuerzo. Ahorita vamos con nuestra mochila, no para la punta del volcán, sino para la casa del Padre, donde hay una morada para usted y para mí allá. No nos desanimemos. Ese sitio es para nosotros. Esa casa es para nosotros. Y nos va acompañando el Espíritu Santo como Jesús lo prometió. Él nos dará todo y viviremos allá en el reino de los cielos entonces, compartiendo con el Padre la vida eterna. Pero no se inquieten, dice Jesús, no se inquieten, porque los apóstoles se inquietaron, dijeron, aquí está difícil la cosa, Señor, ¿dónde está el camino? ¿Hacia dónde vamos? Y Jesús les dice, aprendan de mí, yo soy un servidor, hagan con sus hermanos, practiquen con sus hermanos la caridad, la comprensión, la paciencia y el amor es el camino. Después caminen por mí para llegar a la casa del Padre. Maravillas estas palabras. Dios, te damos gracias por tus palabras. Porque hemos aprendido, Señor, bastante. El inicio, Señor, del camino es empezar a amar al prójimo. Eso cuesta, Señor. Arrancar desde el inicio quiere ganas, Señor. Muchos ya habremos iniciado ese camino de comprender a los demás, los que están cerca de nosotros. Quiere ganas, Señor, quiere ganas. Muchos, Señor, ya estaremos caminando en ti, confiando en ti. ¿Y hacia dónde vamos, Señor? Hacia el reino de los cielos. Un día estaremos allá. Y vamos a tener la dicha de contemplarte, ver tu rostro, sentir tu paz en nosotros y tu alegría. Allá ya no habrá cansancio, no habrá dolor, no habrá lágrimas, no habrá tristeza, Señor. Allá es un lugar de gran tranquilidad. Gracias, Señor Jesús, por prepararnos ese lugar. Bendito y alabado sea así por siempre. Amén y amén.

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La vida de todo católico, la vida de todo cristiano, la vida de toda aquella persona que ha recibido un llamado de Dios en cualquier momento, en la mañana, a mediodía, en la noche, debe de ser el inicio de una preparación a diario. ¿Para qué? Esa es la pregunta. ¿Prepararnos para qué? ¿Estar listos para qué? Quiero decirles que cuando una persona se acerca a Dios o acepta el llamado de Dios, inicia su preparación. Pero ¿cuándo finaliza esa preparación? Estemos atentos, porque tarde o temprano llegará el momento.

Lectura del Santo Evangelio según San Mateo, en el capítulo 25, versículo del 1 en adelante. Gloria a ti, Señor Jesús. El reino de los cielos será como 10 muchachas que salieron con sus candiles a recibir al novio. 5 eran necias y 5 prudentes. Las necias tomaron los candiles, pero no llevaron aceite. Las prudentes llevaban frascos de aceite con los candiles. Como el novio se tardaba, les entró el sueño y se durmieron. A medianoche se oyó un grito: «¡Aquí está el novio! ¡Salgan a recibirlo!». Todas las muchachas se despertaron y se pusieron a preparar los candiles. Las necias pidieron a las prudentes: «¿Pueden darnos un poco de su aceite?». Contestaron las prudentes: «No, porque seguramente no alcanzará para todas. Es mejor que vayan a comprarlo a la tienda». Mientras iban a comprarlo, llegó el novio. Las que estaban preparadas entraron con él en la sala de bodas y la puerta se cerró. Más tarde llegaron las otras muchachas diciendo: «Señor, Señor, ábrenos». Él respondió: «Les aseguro que no las conozco. Por lo tanto, estén atentos, porque no conocen ni el día ni la hora». Palabra del Señor. Gloria a ti, Señor Jesús.

Estas muchachas esperaban al novio para que viniera a traer a la novia. Y estas 10 muchachas de las cuales habla el Evangelio, tenían que tener sus candiles. ¿Se recuerda usted de los candiles? Pues era una especie como de botes de lata o de aluminio. Incluso se usaban envases de vidrio, donde ponían un poco de gas y una mechita. Y al encenderlas, pues se mantenía como una candela e iluminaba la casa. Pues estas 10 muchachas tenían que tener sus candiles encendidas o al menos preparados para cuando viniera el novio y sus invitados y recibirlo para entrar con la novia. Pero dicen que de esas 10 muchachas, 5 llevaban suficiente aceite o suficiente gas. Y las otras 5 no llevaban lo suficiente. De repente se oye una voz, más o menos a medianoche. Aquí está el novio, viene el novio, salgamos a recibirlo. Todas las muchachas se despertaron y se pusieron a preparar los candiles. De repente, las 5 necias se dieron cuenta que no llevaban lo suficiente aceite como para encender sus candiles. Entonces dice que le dijeron a las otras: por favor, regálennos un poco de aceite para recibir al novio. Pero aquellas muchachas les contestaron: no les podemos dar, porque si les damos, nosotros nos quedamos sin nada y ustedes tampoco. Es un poquito lo que tenemos. Entonces mejor vayan al pueblo, compren. Y entonces se fueron corriendo. Mientras iban a comprar su aceite, el novio llegó, adentro empezó la fiesta, entraron las 5 muchachas que llevaban suficiente aceite y se cerraron las puertas. Más tarde llegaron las otras 5 muchachas con su aceite y empezaron a gritar: ¡ábrenos, por favor! Y les dijeron de adentro: a ustedes no los conocemos. Y se quedaron afuera. El Evangelio de hoy nos trae un mensaje muy especial para aquellas personas que hemos aceptado el llamado de Jesús. No sé cuánto tiempo tenga usted de estar en nuestra Iglesia Católica. No sé cuánto tiempo tenga usted de estar en esa comunidad, de estar en esa hermandad, esa cofradía, o ahí donde está usted preparado para el momento que venga el Señor. Pues quiero decirles que desde el momento que el Señor nos llamó, que desde el momento que nosotros hemos dicho sí, si no es desde nuestro bautizo, hemos iniciado un gran camino que día a día le hemos agregado cosas bonitas, como el inicio de la espera de estas muchachas. Desde que llegaron con sus candiles se pusieron a esperar. Igual es la vida cristiana. Desde que nosotros iniciamos nuestra vida cristiana, estamos esperando algo. Y cada día tenemos que alimentar nuestra luz. La luz que tiene que mantenerse encendida y tiene que iluminar nuestras vidas, porque no sabemos el momento. ¿Qué momento? El momento que nos vengan a traer. Y eso quiere decir
que nuestra fe, que es la luz, debe de estar siempre preparado, y la fe nos debe de estar siempre lo suficiente para alcanzar a ver al esperado que algún día va a llegar. Nuestra fe es el aceite, es el gas que debe de mantener nuestra vida cristiana a diario. Y fíjense ustedes que esto es lo bonito de la fe cristiana. Esto es lo bonito de ser católico. Tener siempre fe. Imagínense ustedes, estas muchachas no sabemos cuántos días esperaron al novio. Tenían su candil de día y de noche, pero siempre lo tenían. Y es que así debe de ser la fe de nosotros. Debemos de mantener nuestra fe encendida, con nuestros candiles preparados, que iluminen nuestra vida, porque en cualquier momento nos va a pasar lo de la parábola. Jesús advierte a todos sus discípulos entonces con esta parábola de que deben estar siempre en una correcta actitud ante Dios y ante los hermanos. Esa es nuestro aceite, nuestro candil. Una fe que nos mantenga a mantener una vida recta. Porque no sabemos cuándo viene el esperado. No sabemos. Es como una persona cuando tiene comedor. Usted no se ha fijado, cuando una persona tiene comedor, siempre tiene algo preparado. Siempre tiene que tener algo preparado. Cuando usted llega de repente llega y entra usted a la cafetería o al comedor y pregunta, ¿tiene algo de comer? Entonces, la encargada del comedor, si no tiene nada, perdió su cliente. Dice, fíjese que todavía no tenemos nada. Ah, vaya, se va. Y no solo que el negocio es gracias a los clientes, pero ¿qué pasa? Ella no tenía lo suficiente cuando entró el cliente. ¿Tiene algo de comer? Fíjese que todavía no tenemos nada. Se nos acabó. No hay tortillas. Se nos acabó el gas. Qué diferente es cuando entra una persona a una cafetería y dice, ¿tiene algo de comer? Y la persona que está adentro, la dueña de la cafetería, dice, bien, tenemos algo. ¿Quiere usted bistec? ¿Quiere usted pollo guisado? Lo que sea. Aunque uno sabe que no está preparado, que lo van a hacer todavía, pero tienen algo en reserva. Así debe ser nuestra vida cristiana. Nuestra fe debe de permanecer. Nuestra fe debe de perseverar. Y la fe nos debe de mantener con una buena actitud ante Dios y ante los hombres, porque de repente viene el esperado. O sea que mantener encendida nuestra luz, nuestro candil, no solamente es en la iglesia, ¿verdad? No solamente es en la iglesia. O sea que mantener nuestra luz, nuestro candil, no solamente es para Semana Santa, ¿verdad? O sea que mantener nuestro candil, mantener nuestro gas, mantener nuestro aceite de buena conducta, de estar bien con el Señor, no solamente para Navidad, no es solamente cuando hay semana de evangelización en nuestra parroquia, o no solamente cuando tengamos que confesarnos, o no solamente cuando alguien nos mira, o no solamente cuando otros se están dando cuenta de lo que nosotros hacemos. Claro que no. Dios nos invita a estar siempre lo suficientemente seguros de que cuando venga el amado, el esperado, vamos a ser parte de este gran banquete del reino de los cielos.
una llegada tremendamente majestuosa. ¿La llegada de quién? En esta parábola Jesús nos presenta la llegada del novio, pero es la llegada de Jesús a nuestra vida. Es la llegada de Jesús que viene. Y cuando les decía yo, inicia ese momento de prepararnos. Bueno, pudo haber sido nuestro bautizo, pero puede ser todos los días estar bien preparados. El discípulo, el apóstol, el católico, el comprometido debe de estar preparado desde cuando el Señor lo llamó y debe de ir preparándose a diario para todos los momentos, porque en cualquier momento entra o viene el novio. Tendremos muchos momentos variados en nuestra vida. Tendremos muchos momentos variados en nuestra vida. Es cuando usted va en una carretera, hay subidas, hay bajadas, hay plan, a veces hay calor, a veces hay frío, a veces llueve. La vida también en la iglesia así es. A veces hay problemas, a veces pasan días tranquilos, a veces hay críticas, muchas veces hay alegría, muchas veces hay felicidad, a veces hay desánimos, a veces estamos con ganas de leer la palabra de Dios, a veces no tenemos tiempo, a veces no queremos. Pero nuestra lucita debe de estar bien encendida. Porque esta realidad de que el novio se presente de repente existe. Y por eso lo dice Jesús. Es el momento real. Es el momento que todos debemos de estar sabidos y seguros que va a ocurrir. Del mismo modo como aparece el novio en la parábola, así va a aparecer Jesús. Así viene. Cuando venga Él, y hermano, usted va a decir, ¿y cuándo va a venir Jesús? Pues es precisamente lo que no sabemos. Es precisamente cuando no sabemos. Lo único que le digo es que Jesús, o es que nosotros debemos de estar preparados para dos cosas. Primero es que de repente dicen que se va a escuchar una trompeta en el reino de los cielos, que es más que la voz de Dios, porque la trompeta es la voz de Dios. No vaya a pensar que Dios tiene trompetas allá en el cielo para su grupo de alabanza. No, es la voz de Dios cuando se oiga en los cielos. Y entonces se van a levantar los muertos y las naciones se reunirán para juzgar a vivos y muertos. Dios vendrá. Bueno, vamos a ver ese momento. Y como dice la palabra de Dios, al final no se sabe ni el día ni la hora. Muy bien, hermano, hay que estar preparado, sí, pero puede ser que haya un adelanto. Puede ser que haya algo imprevisto. ¿Y qué es lo imprevisto? Es la hora de la muerte. Es la hora de la muerte. Para nosotros, nuestro caminar cristiano, nuestro caminar en la iglesia católica, nuestro compromiso como laicos o como religiosos, finaliza a la hora de la muerte. Ahí llegó el novio. Ahí termina la espera. Es que como una persona que se pone en la parada y pasa un bus y pasa otro bus y no pasa su bus, y de repente ¡boom!, viene a parar el bus que ella estaba esperando. Dice, aquí está mi camioneta, la camioneta que yo estaba esperando. Igual puede pasar con nosotros. No por ser joven la persona que me esté escuchando va a decir, yo todavía no, todavía tengo mucho que hacer. O no por ser anciana la persona que me esté escuchando va a decir, yo sí ya mero. No. Jesús finaliza el evangelio que estamos comentando. Por lo tanto, estén atentos, porque no conocen ni el día ni la hora. No conocen ustedes ni el día ni la hora. Estén preparados.
y no desperdiciemos esa oportunidad entonces de que cada día podemos formarnos en nuestra Iglesia Católica. Cada día debemos de prepararnos, estudiar para que nuestra lámpara esté encendida. Cada día el Señor nos llama a la Eucaristía para estar alimentados. Cada día el Señor nos llama a la oración para estar atentos. Cada día el Señor nos llama a leer la Biblia para que estemos atentos. No perdamos esta oportunidad. Porque si no, nos va a pasar lo que le pasó a estas cinco señoras, ¿verdad? Señoritas o patojas, ¿verdad? Que cuando dijeron, ¡ahí viene el novio! Y si rápido enciendan sus candelas o sus candiles, es que nosotros no trajimos aceite o ya se nos acabó el gas. Regálennos, por favor. Estas patojas, de veras, eran puras guatemaltecas, ¿verdad? Todo lo habían dejado para última hora. Se parece mucho a los jóvenes de hoy. Todo lo dejan para última hora. Hay examen, estudian hasta los últimos 3 días. ¿Sí? Todo lo dejan para última hora. Lo malo es que así somos con nuestra vida. Todo lo dejamos para última hora. Todo lo dejamos para última hora. Hasta última hora. No vaya a pretender usted que va a arreglar las cosas a última hora. Lo que no pudo hacer en su vida, ¿cuántos años pudo haber vivido en esta tierra o va a vivir en esta tierra? 15, 20, 30, 40, 50, 60, 70 años. No vaya a pensar que para el último minuto va a arreglar las cosas como estas patojas, ¿verdad? Ahorita regálennos gas, no tenemos. ¿Y qué hacemos? Vayan a comprar. En lo que se fueron a comprar, cerraron las puertas, ¿verdad? Muchas personas han estado peleando de hace tiempo y a la hora de la muerte quieren reconciliarse. Ya no se puede, ya no da tiempo. Muchas personas no se han confesado durante 4000 años, ¿verdad? Bueno, 4000 años es mucho. 15, 20 años. Y a la hora de morir se quieren arreglar todas las cosas inmediatamente. Imagínense si es un accidente en la carretera. Ya no da tiempo. Ya no da tiempo. Estemos seguros, por favor. Esto ya no da tiempo. No vamos a alcanzar lo que hemos perdido en toda la vida en 5 minutos. No lo vamos a alcanzar. Todo lo dejamos para última hora. Usted, esta es una de las trampas del mal. Estoy seguro que es lo de la confianza. El diablo le dice a uno, todavía no te vas a morir. ¿Cuál es tu pena? Viví tranquilo, disfruta la vida, hace lo que se te da la gana. No te preocupes. Dios todavía no viene, todavía no te vas a morir. Tenés todavía suficiente tiempo. Y uno dice, ¿será que sí? Sí, y se confía uno. Y se confía uno. Y de repente viene el novio. Y de repente viene la muerte. Y de repente viene el juicio final. Si yo les dijera, hermanos, mañana viene el juicio final, nadie me creería. Ay, ay, el juicio final. Este está loco. ¿Y qué tal si viene? Si yo les dijera, mañana, hermanos, se van a morir, estoy seguro que muchos o algunos de los que me están oyendo van a morir en esas 24 horas. Estoy segurísimo. Y son las que menos van a creer. No, hermano, no, hermano. No, hombre, no sea así, no me asuste. Como las muchachas les decían, vayan a comprar aceite, hombre. Vayan a comprar aceite. De repente va a venir el novio. De repente va a venir el muchacho. No, cuando venga vamos a traer. Cuando venga, ustedes no están. Y cuando dijeron, ahí viene el novio, el aceite, el aceite, el aceite, regálenos, no tenemos. ¿Dónde venden? Hasta el supermercado que está allá por la colonia, no sé dónde, ¿verdad? En lo que fueron, llegó el novio, se cerró la puerta y ellas ya no pudieron entrar.
Después llegaron, ábrenos, ábrenos por favor. Apártense de mí, yo no los conozco. Saber quiénes serán ustedes. Nosotros queremos, creemos y confiamos que Dios es tan bueno, ¿verdad? Que Él nos va a aguantar todo. Cuando lleguemos le vamos a decir, Señor, perdóname, Señor, si yo soy humano, yo soy débil. Si tú sabías, Señor, mi problema, apártense de mí. Pero Señor, sí, pero yo les di tiempo en la tierra. No compusieron sus vidas. Hermano esposo, no compusiste tu vida. Hermana esposa, no compusiste tu vida. La puerta se ha cerrado. Joven, es que dijiste que algún día ibas a arreglar tu vida. Algún día, ese día no llegó. Sí, Señor, pero tú sabes. Sí, yo lo sé, pero te di oportunidad. Te di oportunidad. La puerta se cierra y ya no hay entrada. O sea que el Señor nos invita entonces a mantener siempre con nuestro candil y bastante aceite la fe que es la luz y nuestro cambio de vida constantemente, a diario, a diario, a diario. El que persevera, escuche muy bien, el que persevera alcanza. Señor Jesús, gracias por lo que nos has dicho en este evangelio, en tu palabra, Señor, de estar siempre atentos. A veces, Señor, nosotros nos confiamos mucho, nos dormimos. Y cuando, Señor, nos vamos a dar cuenta, tú vas a estar cerca. O estás ya, Señor, aquí. Y vamos a perder, Señor. Te queremos pedir, Padre Celestial, que nos bendigas y que nos des un cambio de vida a partir

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0: se han ido impartiendo a los docentes. Ya lo mencionaba el licenciado Arling anteriormente, la organización como Comité Central de Olimpiadas de la Ciencia, pues es una de las mejores a nivel nacional. No solo se dedica a velar porque los estudiantes participen en las evaluaciones, sino también se ha dedicado a velar porque los docentes no estén desinformados y al mismo tiempo puedan obtener una información, una inducción a temas de interés conforme se va desarrollando la vida cotidiana. Y entonces, como comisión pedagógica, pues nosotros nos hemos encargado de velar porque esto se dé. Se ha dado en varios lugares, se han invitado a varios profesionales a quienes hemos compartido pues charlas de mucho interés. Recuerdo que hace más o menos a unos 18, 19 años se hacían solo conferencias y en una de esas ocasiones se invitó al monseñor Álvaro Ramazzini y hicimos nuestra conferencia ahí en las instalaciones del Instituto Adolfo Bejol, y a partir de ahí pues el interés ha ido creciendo porque los docentes esperan que llegue este momento para poder inscribirse y participar de los temas de interés que como comisión pues tenemos ahí a la orden del momento para poder trasladárselos a ellos.
1: Bien, para el auditorio de La Voz de la Buena Nueva les informamos de que es un programa de relaciones públicas de la Olimpiada Departamental de Ciencias. La Olimpiada ha llenado pues un vacío científico en el departamento de San Marcos. La pregunta para los tres compañeros que están acá es, ¿en realidad ha llenado el vacío científico o busca, va, para dónde va, dónde consideran ustedes que se encuentra la Olimpiada de Ciencias aquí en San Marcos, toda vez de que se hace esto a nivel nacional y a nivel centroamericano, a nivel mundial? O sea que nosotros estamos ocupando un espacio científico aquí en el departamento, pero haciendo un poco de memoria, estamos cumpliendo con ese objetivo como miembros de comisiones o miembros del comité o miembros de la Olimpiada Departamental de Ciencias. Tiene la palabra, ¿quién quiere abordar? El licenciado Constantino Vázquez.
2: Bueno, en primer lugar debemos ilustrar a nuestro auditorio que este evento se realiza en tres fases o tres etapas. La primera, que se llama departamental, y se realiza en todos los 22 departamentos de la República. Luego viene la siguiente fase, que se le llama regional. Entonces ya entran las cuatro regiones en que está dividido el territorio nacional. Y la tercera fase es la nacional. Y en cada una de ellas se hacen las evaluaciones, se califican y se van seleccionando o se van tomando en cuenta las mejores calificaciones. Entonces, los estudiantes que van clasificando en los lugares 1, 2 y 3 y que tengan altas notas, se clasifican para la siguiente fase. Igual para la siguiente fase. Entonces, con relación al departamento de San Marcos, yo siento que sí hemos aprovechado muy bien y sí se ha avanzado, porque sí hemos tenido estudiantes que después de tener resultados muy buenos en la primera fase, van a la segunda y logran el pase a la fase final. Entonces San Marcos ha sido beneficiado en ese sentido, al igual que otros departamentos, porque no solo somos nosotros. Entonces, sí, yo siento que vamos avanzando, cumpliendo las expectativas que se tienen para un evento de esta naturaleza.
1: Si el objetivo es, ¿verdad?, ampliar las capacidades de los estudiantes, pues en esa línea tendríamos que ir. Licenciado Arley.
3: Sí, yo creo que es importante también contarles estas experiencias a la audiencia. Recordemos de que aparte de que se capacita a docentes, se evalúa a estudiantes, también San Marcos ha recibido el premio de traer al Orator, que es un guatemalteco ilustre y destacado en diferentes ramas del conocimiento, principalmente a nivel internacional, y que se ha traído como premio a la organización que se mantiene acá en San Marcos. ya en 39 ediciones, yo creo que el comité ya se ha consolidado y yo creo que es importante destacar esa parte. Y el objetivo pues definitivamente se cumple, porque varios de los oradores que han venido a contar su experiencia, cómo han logrado ellos triunfar, nos indican que han sido parte de la Olimpiada de la Ciencia en las ediciones anteriores. Entonces yo creo que vamos bien y animar a los padres de familia, a los estudiantes, para que también sigan, porque son humanos los que han llegado a ese nivel y yo creo que nosotros también tenemos las capacidades para poder hacerlo. Entonces creo que el comité departamental sí está cumpliendo el objetivo y queremos a lo mejor ir por más.
1: Perfecto. Pide la palabra también el licenciado Víctor.
0: Sí, creo que también es importante mencionar que los objetivos alcanzados por cada comisión son muy relevantes. La Olimpiada de las Ciencias no se ha detenido en estos 39 años. Tuvimos el tema de la pandemia y sin embargo se tuvo de manera virtual ese proceso. Y como comisión pedagógica también lo hicimos de manera virtual, nuestras actividades en beneficio del personal docente que participa en nuestras jornadas pedagógicas. Entonces creemos que vamos avanzando y creemos que los temas abordados son de beneficio para todos, y entonces sí, consideramos que estamos en un avance significativo.
1: Bien, fíjense que esto trae también como cola. Si se cumple con un objetivo y que la Olimpiada Nacional de Ciencias tiene su cobertura aquí en San Marcos, y luego que todo se cumple, la pregunta siguiente es: ¿es necesaria una Olimpiada de Ciencias en Guatemala, una Olimpiada de Ciencias en San Marcos? ¿Creen ustedes eso? ¿Quién tiene la palabra? Licenciado Barley.
3: Bueno, yo creo que es importante, porque acá se le puede dar la oportunidad a los estudiantes que han destacado en estas áreas del conocimiento. Igual pasa de repente con el deporte, ¿verdad? Hay olimpiadas deportivas y se destaca a los que tienen dominio de esas disciplinas deportivas. Entonces, quienes han desarrollado esas capacidades en el área de matemática, de las ciencias naturales, y que en el futuro pueden aportar algo importante a la humanidad, por ejemplo, yo creo que este es el camino. A lo largo de estos años hemos visto cómo se han ido premiando a los jóvenes que obtienen alguna clasificación, alguna medalla, y esa es una motivación. Y cuando se hacen estos eventos, muchas veces en los homenajes que se le hacen a los estudiantes, tienen acceso los padres de familia y dicen pues meta cumplida y vamos por buen camino. Pero también sirve como motivación para aquellos que no han tenido la oportunidad en decir: el próximo año puedo ser yo. Entonces yo creo que sí es importante, y si es posible involucrar a otras áreas o de repente involucrar a otras instituciones que pudieran fortalecer esto, yo creo que se podría hacer. Entonces es esencial este proceso de Olimpiada de la Ciencia.
1: ¿Alguien más quisiera abordar? Porque estamos hablando de la necesidad, ¿verdad? Si existe esa necesidad, ¿es necesaria una Olimpiada o es suficiente con el pensum de estudios de la matemática y de ciencias naturales, biología y química? ¿O en realidad llena un espacio la Olimpiada?
2: Bueno, nosotros les estamos hablando de Olimpiada Nacional de Ciencias, pero yo tengo conocimiento que en algunos distritos, porque recuerden que por distritos están distribuidos los municipios, los establecimientos educativos, algunos distritos han tenido experiencia de este tipo. Algunos establecimientos en particular, o uniéndose con tal vez 3 o 5 más, han ensayado este tipo de actividad, han realizado olimpiadas. Y como el propósito en sí es motivar, incentivar, invitar al estudiante para que se prepare mejor en las diferentes áreas de los diferentes cursos, entonces sí se cumple con una visión de avanzada. porque entonces se amplía el panorama del conocimiento para los estudiantes. A la pregunta, ¿es necesario una actividad de este tipo para un departamento? Sí es necesario, como puede realizarse también en un municipio, exclusivamente para mencionar Olimpiadas de Ciencias del municipio de San Antonio, Zacatepeques. Lo han realizado en los niveles primarios también, y esto es bueno, la verdad. Yo sí he tenido conocimiento de que se han realizado actividades de ese tipo. Yo las aplaudo porque siento que la iniciativa de los maestros es muy buena para alcanzar esas metas de estar mejor preparado, con mejores conocimientos, manejando el aspecto crítico, manejando el aspecto análisis y sobre todo aplicando todas las inquietudes pedagógicas de parte de los maestros.
1: Esto también nos trae para que hagamos un análisis. Si es importante, es necesaria una Olimpiada de Ciencias para desarrollar la ciencia, entonces nos trae la siguiente pregunta: ¿qué tanto hace la ciencia para el desarrollo de la sociedad, para el desarrollo de la juventud, para el desarrollo de la vida? ¿Quién quiere hablar de esto? Vamos, licenciado Víctor.
0: Mire, la ciencia en sí es cambiante y creo que el hecho de motivar a los estudiantes a participar en una jornada en donde exponen los conocimientos adquiridos hace que cuando ellos cumplan la mayoría de edad y sean profesionales, pues apliquen y renueven algunos conocimientos relacionados a la ciencia. Ya ve que la ciencia nunca se mantiene estática y entonces todo lo que vemos a nuestro alrededor ha ido mejorando. ¿En base a qué? Al conocimiento que en algún momento el jovencito ha obtenido y ha logrado en su proceso de aprendizaje. Al ponerlo ya en práctica, pues obviamente va creando nuevas expectativas, nuevas formas de vida y pues eso creo yo que nos aporta a nosotros una vida mucho más cómoda.
3: Sí, definitivamente la ciencia, bueno, es el resultado de varios procesos de investigación y definitivamente estos cuando dan sus frutos hacen aportes importantes a diferentes ramas del conocimiento. Hablemos, por ejemplo, cómo descubren las vacunas para curar enfermedades, los medicamentos han sido resultado de procesos científicos. En el caso de la tecnología, los inventos que han puesto a la orden de las sociedades modernas, la situación de, por ejemplo, de mejorar el medio ambiente, de cuidar el medio ambiente, o sea, las diferentes escenarios del mundo obedecen a mejoras que han sido objeto de los laboratorios, de los experimentos, de las investigaciones, y realmente ahí es donde han estado involucrados los individuos que han logrado destacar en estas ramas del conocimiento. Entonces, yo creo que sí, hay que hacer ciencia porque a nivel internacional hay mucha gente que se dedica a ello, Guatemala de repente muy poco, pero sí tenemos las capacidades intelectuales, siento yo, es parte importante también del sistema educativo nacional, eso lo establece la ley de educación y el currículo nacional base. De igual manera nosotros como institución creo que también tenemos dentro de nuestra filosofía hacer que las personas puedan promover un desarrollo integral.
2: Bueno, la ciencia se refiere a todo lo extenso, ¿verdad?, que aparece para que el ser humano tenga conocimientos amplios o sencillos o limitados, todo depende de, ¿verdad? Pero la ciencia es en sí todo ese campo. Y luego viene la relación con el conocimiento. El conocimiento va permitiéndole al individuo ser un elemento de mejor criterio, de mejor preparación, de mejor actitud con relación a la lectura, el trabajo, no solo de números y de letras y de lecturas, sino también partes prácticas como la pintura, como la música, como la arquitectura, como lo que representan los museos y toda esa historia que tienen en las piezas o en los elementos que tienen en exhibición y que son parte de la historia de una región, de un país. O sea, nos lleva al conocimiento. Ampliamos nuestro conocimiento, lo ampliamos. ¿Somos mejores de esa manera? Sí, somos mejores, porque tenemos mejor criterio, porque nuestro conocimiento es más amplio, y entonces ahí es donde yo veo el beneficio de actividades de este tipo.
4: Lo que sí se tiene que, creo yo, siempre manejar como catedráticos, como profesores, como profesionales de la educación, es que la ciencia mejora la vida. Es indudable que la cantidad, ahorita estamos cerca de 8,000 millones de habitantes, y ya llegamos a esa cantidad de habitantes en el mundo precisamente por el avance de la ciencia. Entonces, claro que no la ciencia hace que se tengan muchos hijos, no, hace que se viva mejor, y en consecuencia pues hay mejor vida, hay menos muerte. Entonces la ciencia representa vida, no representa muerte. Y de aquí que también la curva de la vida en los habitantes ha subido. Guatemala había bajado a 69 años, pero con la mejora de la ciencia ha superado a más de 70. Quiere decir que le tenemos que darle su lugar a la ciencia, porque la ciencia beneficia. El ser humano tiene un sinnúmero de acciones dentro de su vida, pero la ciencia debe ser importante, porque ayuda, como decía usted, licenciado Constantino, pues ayuda al conocimiento de las cosas. Nos vamos a ir a una pausa en este momento. Más adelante seguimos platicando siempre y haciendo análisis acerca de la ciencia y de la Olimpiada Departamental de Ciencias San Marcos 2026.

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1: ¿Se puede mandar a un niño para que vaya a comprar pan? ¿Se puede mandar a un trabajador para que realice una tarea que el patrón quiera? ¿Se puede mandar a alguien para que obedezca y haga lo que el jefe quiere? En las palabras de Jesús hay un mandamiento. Dice: yo los mando, o el mandamiento mío es este, que se amen unos a otros como yo los he amado. Ahora, para el amor, ¿existe un mandato? ¿Se puede amar a la fuerza? ¿Por qué el Señor entonces deja este nuevo mandamiento? Amar parece una obligación. No sé si usted lo entienda así, pero veamos el Evangelio a ver si va por ese camino. Lectura del Santo Evangelio según San Juan, en el capítulo 15, versículos del 12 en adelante. En aquel tiempo, dijo Jesús a sus discípulos: este es mi mandamiento, que se amen unos a otros, como yo los he amado. Nadie tiene amor más grande que el que da la vida por sus amigos. Ustedes son mis amigos si hacen lo que yo les mando. Ya no los llamo servidores, porque el servidor no sabe lo que hace su señor. A ustedes los he llamado amigos, porque les he dado a conocer todo lo que escuche a mi Padre. No me eligieron ustedes a mí, yo los elegí a ustedes y los destiné para que vayan y den fruto, un fruto que permanezca. Así, lo que pidan al Padre en mi nombre, Él se los concederá. Esto es lo que les mando: que se amen unos a otros. Palabra del Señor. Gloria a ti, Señor Jesús. Para cualquier persona que haya tenido acceso a este capítulo, a estos versículos de la Biblia, o aquella persona que la haya podido escuchar, parece tan fácil lo que dice Jesús. Parece tan fácil entenderlo. ¿Qué dice Jesús? Sencillamente, este es un mandamiento nuevo: que se amen unos a los otros como yo los he amado. Tan fácil es. Él nos manda a amar unos a otros. Como decíamos al inicio, Él nos manda: vayan a amar. Como se manda un niño a la tienda: mira, anda a comprar pan. Como se manda un empleado: mira, quita esta puerta. Y Jesús nos da un mandato tan fácil: vayamos, o vayan ustedes, a amar, o ámense unos a otros como yo los he amado. Sin embargo, hay algo profundo que tenemos que analizar. ¿Cómo amó Jesús? Jesús amó con una gran intensidad, con un corazón tan entregado que no pidió nada a cambio. Y sin embargo, de esa misma manera, Jesús nos manda a nosotros. De igual forma, vean qué compromiso más grande esto. Así como Dios me ha mandado a mí, así yo los he amado a ustedes. Vayan y ámense ustedes también, de esa misma manera. Ahora nos hacemos una pregunta. ¿Se puede mandar a alguien a amar? ¿Se puede enviar a alguien a amar? A usted que me está escuchando, yo lo llevo a un parque y le presento a una persona y le digo, mire, usted tiene que amar a esta persona. ¿Qué me diría usted? ¿En contra de mi voluntad? Si es que usted lo tiene que amar. Parece que entendiéramos el Evangelio por ese mismo camino. Amén. ¿A quiénes? A todos. Señor, pero si me cuesta, tienes que amar. ¿Y cómo lo vamos a amar, Señor, con la misma intensidad que yo los he amado a ustedes? Tal vez el mandamiento o la forma en que Jesús lo dijo en el Evangelio no se trata mente o precisamente el obligar a alguien a amar. El decirle a alguien a la fuerza. Porque Jesús nos manda a amar a nuestros enemigos. Y eso duele. Eso cuesta. Eso es difícil. Amar a alguien que nos trate bien, eso es súper fácil. Pero amar a nuestros enemigos, amar a alguien y por un mandato, por una obligación, esto realmente es difícil. Tal vez la forma en que Jesús lo dijo, o tal vez la forma en que se escribió este nuevo mandamiento, no sea exactamente como un mandato, como una orden, ¿verdad? Tienes que amar. Por ejemplo, a los soldados se les dice, lústrense los zapatos, peínense, báñense, corran, prepárense para la guerra. A alguien no se le puede decir, amén, rápido, pues amén. Es que es tan fácil decirlo. Pero tal vez la forma como vayamos entendiendo esta traducción y esta traducción pudiera significar un encargo de Jesús. Así como lo entendemos nosotros aquí en Guatemala, un encargo. ¿Cómo le hacemos? Mira, te encargo. Te encargo que le digas a la comadre esto. Te encargo que le lleves al profesor esto. Te encargo que le lleves al muchacho esto. Te encargo. Es un encargo. Porque el amor no puede ser obligación y Dios no nos puede obligar a amar. Pero sí puede encargarnos para poder nosotros encarecidamente amar. Pero es un encargo encarecido. Qué bonito se mira cuando un niño, pues su mamá lo manda a hacer un mandado y le dice, anda con doña fulano de tal, le vas a llevar 100 quetzales, ¿verdad que sí? Y la señora, ¿cómo le da los 100 quetzales al niño? Se los pone en la palma de la mano y ella misma le cierra las manos al niño. Le dice, mira, pero cuidas el billete de 100 y se lo llevas y por favor se lo das en la mano a tal persona. Ella misma se encarga de cerrarle la mano porque le encarga. Pudiéramos entender entonces ese amar de unos a otros como yo les he amado, como un encargo de Jesús, pero un encargo encarecido. Un mandamiento bien encarecido con el amor como Él lo hacía. O pudiéramos entenderlo como una recomendación del mismo Jesús. Una recomendación de todo corazón. Porque cuando una persona sale de su casa y le dice a la muchacha que trabaja en la casa, mira, voy a salir y dejé los frijoles en la estufa. Por favor, no te vayas a distraer, no vayas a ver televisión hasta que apagues la estufa, pero por favor, te lo pido de corazón. Por ahí pudiéramos entender el mensaje, este mandamiento nuevo de Jesús, por ahí pudiéramos ir. Te encargo, por favor, haceme la campaña. Si pudiéramos entenderlo, claro. Podemos decir es que Jesús solo ordena así, pero es que en el caso del amor no se puede hacer así. No se puede hacer así. Y una recomendación de Jesús de amar, que de seguro salió de su corazón y que deseaba en lo más profundo que se pusiera en práctica. Él deseaba en lo más profundo que se pusiera en práctica. Era su sueño. Es el sueño de Jesús de que nosotros nos amemos unos y a otros. Entonces esta última recomendación de Jesús de amarnos unos a otros, esta gran recomendación de decir por favor entréguese unos a otros, pero no como nosotros lo decimos o como lo dice el Antiguo Testamento. ¿Sabe cómo se decía antes? Amarás a prójimo como a ti mismo. Así se decía antes. Y así lo dice el Antiguo Testamento. Y muchas veces así lo decimos nosotros. Amarás a tu prójimo como a ti mismo. Pero aquí puede fallar el amor. ¿Y por qué puede fallar el amor? Porque muchas veces nosotros no nos amamos. Es que yo tengo que amar a la otra persona como me amo a mí mismo. Pero hoy, como vivimos esta situación, puede fallar el encargo, la recomendación de Jesús de amar al prójimo. ¿Por qué? Porque muchas veces nosotros no nos amamos a sí mismos. Una persona que se encuentre tirada en la calle no puede amar. ¿Por qué no puede amar? Porque si él no se ama, si ha dejado que el vicio eche a perder su cuerpo, no va a poder pedirle a otra persona que se cuide, puesto que ni él mismo se sabe cuidar. Una persona que ha aprendido a hacerse daño a sí mismo no puede amar a la otra persona. Aquí estamos haciendo un gran descubrimiento. Por ejemplo, una persona que se droga. Por ejemplo, una persona que tiene vicio en su vida. Por ejemplo, una persona que se maltrata a sí mismo no puede amar a la otra persona porque no se ama a él. Entonces aquí en este evangelio quedan cortas las palabras de amarás al prójimo como a ti mismo. Quedan cortas. Ya no se puede amar al prójimo como a nosotros mismos, porque hemos visto que ni nosotros nos queremos. Y si yo no me quiero, no voy a amar a la otra persona. Entonces Jesús nos invita a que el amor sea diferente. ¿Y cómo debe ser el amor? Y lo escuchamos en este evangelio. Amarás al prójimo como a ti mismo. Eso dijimos, ya pasó. Sino Jesús nos dice que nosotros amemos como Él ha amado. Escuche muy bien. Este es mi mandamiento, que se amen unos a otros como yo los he amado. Ahí sí. Ahí sí. ¿Cómo tenemos que amar? Como a mí mismo, no. Si no te amas, entonces ¿cómo vas a amar? Entonces, ¿a quién voy a copiar? ¿A quién voy a imitar? ¿Quién es el ejemplo para poder amar entonces? Nos lleva Jesús a su palabra y Él dice, ustedes tienen que amar como yo los amo a ustedes. Como yo los he amado a ustedes. Asimismo, ustedes tienen que amar. Hoy, como que esta recomendación de Jesús se hace más grande. Ya no como lo entendimos al inicio del Evangelio. Sí, rápidamente lo leímos. En aquel tiempo Jesús dijo a sus discípulos: este es mi amado. Dice, perdón, este es mi mandamiento, que se amen unos a otros como yo los he amado. Sí, fácil, fácil es. Ahora se complica la situación analizando el Santo Evangelio. Ahora es una recomendación de Jesús, salido de su corazón. Ahora ya no es un amar a la otra persona como a mí mismo. Ahora es un amar a la otra persona como Jesús me amó. ¿Y qué hizo Jesús por mí? ¿Y cuál es la medida de Jesús para amar? La medida de Jesús para amar es haber dado la vida por cada uno de nosotros. Y eso sí es difícil. Tengo que dar la vida por los demás, como Jesús dio su vida por mí. O sea que ahora podemos salir a la calle y al abrir nuestra puerta, como vivimos en una sociedad tan llena de injusticias, como vivimos en una sociedad tan llena de opresión, como vivimos en una sociedad en donde no hay igualdad, como vivimos en una sociedad donde hay violencia, donde hay robo, donde hay secuestros, Jesús nos pone ante este mundo, ante esa sociedad y ante esos hombres y mujeres, y tenemos que salir con una condición: amar como Jesús nos amó. Ahí sí que está difícil. No como yo me amo, porque yo no me amo, sino como Jesús me amó. Al oprimido, al explotado, al pobre, a la viuda, a los huérfanos, a los que tienen hambre, a los que tienen sed y hambre de justicia, a los marginados, yo los tengo que amar como Dios me ama a mí, como Jesús me ama a mí. Qué difícil es entonces, qué difícil es esto. Nos llama a poner en práctica este encargo encarecido de Dios, este encargo encarecido de Jesús, poner en práctica esto con este mundo que está lleno de incomprensión, de egoísmo, de envidia, de chismes, de críticas, de todo lo malo. Pero Jesús nos lo encarga. Jesús no los encarga. Y dice Jesús: ustedes no me eligieron a mí, yo los elegí a ustedes y los destiné para que den frutos. Él nos ha escogido, y si Jesús nos ha escogido, eso quiere decir que somos capaces. Usted no va a contratar a un chofer sabiendo que no sabe manejar. Usted no va a ir con un albañil o con un constructor de una casa y decirle: hágame la campaña usted, hágame un favor de construirme mi casa. Sí, pero yo soy mecánico. Sí, pero hágame mi casa, yo le pago. No. Y Jesús nos escoge y nos llama a nosotros, no para poderle decir: ay, Señor, yo no puedo, Señor. No, ¿qué? Mejor busca otra persona que lo pueda hacer, pero yo no lo puedo hacer. Y el Señor dice: ustedes no me escogieron a mí, yo los escogí a ustedes, yo la escogí a usted para que puedan dar amor. Es más, desde nuestro nacimiento nosotros venimos dotados de amor para poder dar amor a quienes se nos pide. ¿Y cuál es la recompensa? ¿Qué es lo que Dios nos da al cumplir este hermoso mandamiento de la ley de Dios? ¿Qué hace? ¿De qué le sirve aquel que pone en práctica este encargo de Jesús? Dice la palabra de Dios: ya no les llamo servidores, porque el servidor no sabe lo que hace su señor, A ustedes los he llamado amigos, porque les he dado a conocer todo lo que escuché de mi Padre. Palabra del Señor, gloria a ti, Señor Jesús. Escuche lo que dice la palabra de Dios. Ya no les llamo servidores, porque el servidor no sabe lo que hace su Señor. Cuando una persona desconoce lo que hace su patrón, es esclavo, es mozo. Pero cuando ya aprende a hacer el trabajo, se pone a la altura del patrón, se vuelve su amigo. Entonces, ¿por qué Jesús ya no nos llama mozos, ni siervos, ni esclavos? Porque se supone que ya aprendimos a Él. Ya llegamos a la altura de Él. ¿A la altura de qué? Lo que hace Jesús, lo hago yo. ¿En qué sentido? En el amor. En el amor. Usted y yo, todos tenemos que estar a la altura de Jesús, a la altura del amor de Jesús, para convertirnos en amigos de Jesús. Realizar el mismo trabajo. Cuando capturaron a Jesús, los judíos, los fariseos, después del beso de Judas, Jesús dice algo muy importante: yo soy Jesús de Nazaret. A mí es a quien buscan, pero a ellos déjenlos ir. A ellos déjenlos ir. ¿Por qué? Porque a ese momento ya los apóstoles habían llegado casi a la altura de Jesús. Él, claro, era importante, pero no necesario. Y ya los apóstoles estaban como amigos de Jesús, ya sabían dar la dotación de amor que Jesús daba. Y eso es lo que a eso Jesús los enviaba. Jesús decía: yo les traje amor, pero ahora los apóstoles, ahora ellos lo pueden dar igual. Por eso es que yo soy a quien ustedes buscan. Crucifíquenme, mátenme a mí, pero los apóstoles, ellos son amigos, ya llegaron a la altura del amor que yo doy. De la misma manera, entonces, nosotros tenemos que llegar no como esclavos, como mozos de Jesús en el amor, sino a la altura de Jesús en el amor. Y nos llama ya no siervos, sino amigos de Él. Nos ponemos al nivel de Él. Nos ponemos al mismo proyecto de Jesús. ¿Cuál es el proyecto de Jesús en la tierra? Venir a enseñar el amor del Padre. ¿Y cuál es el proyecto de nosotros los católicos? Venir y dar a enseñar el amor de Jesús. Ya estamos preparados entonces los católicos en el amor. Ya estamos entonces al nivel de Jesús. Ya entendimos el proyecto de Jesús. Ya entendimos la misión de Jesús. Ahora nosotros estamos a esa altura. Bueno, es pregunta, ¿verdad? ¿Está usted a esa altura? No solamente entender el proyecto de Jesús, sino ponernos al estilo de vida de Jesús. Por ahí se dice algo muy mal dicho: igualado. Pero la realidad debe de ser nuestro amor igualado al de Jesús. Igual al de Jesús. Igual a Jesús. ¿Y cómo se puede mantener ese amor? ¿Cómo se puede poner en práctica este encargo de Jesús? Dice la palabra de Dios: no me eligieron ustedes a mí, yo los elegí a ustedes y los destiné para que vayan a dar fruto, un fruto que permanezca en ustedes. Así lo que pidan al Padre, escuchen bien, lo que pidan al Padre en mi nombre, Él se los concederá. Esto es lo que les mando, que se amen unos a otros como yo los he amado. Que se amen unos a otros como yo los he amado. O sea que cuando iniciamos a meditar este evangelio y decíamos, qué fácil es amar a unos a los otros. Eso lo decimos nosotros, lo gritamos en el micrófono, lo gritamos en la asamblea, lo ponemos en los cantos, amarás a tu prójimo como a ti mismo. Pero ahora ya no es a ti mismo. Ahora es como Jesús nos amó. Es un mandato, sí, es una recomendación de Jesús. Salió del corazón de Jesús. ¿Y qué hay que hacer? Cada día que amemos, subir al nivel de Jesús. Y cuando estemos al nivel de Jesús, nos volvemos sus amigos. Nos volvemos socios. Nos volvemos colegas con Jesús. Cuando se encuentran dos locutores en la calle, ese es mi colega. ¿Por qué? Porque aquel habla por radio y yo hablo por radio. Igual debiéramos ser con Jesús. Somos colegas. ¿Por qué? Porque Jesús da amor y yo también doy amor. A esto nos lleva esta palabra que hemos meditado. Con razón Jesús se compadecía de los pobres, porque Él, su amor lo igualó con el Padre. Con razón Jesús se compadeció de los pecadores, porque el amor de Jesús se igualó al amor del Padre. Con razón Jesús perdonó en la cruz. Padre, perdona a los que no saben lo que hacen, porque Él se igualó al amor de su Padre en el cielo. Padre, perdónalos porque no saben lo que hacen. Se estaba poniendo igual, a la misma altura del amor del Padre. Hoy a usted y a mí nos invita el Señor para que nuestro amor suba a nivel de Jesús. Y al estar al nivel de Jesús, nuestro amor, también estaremos a nivel del amor del Padre. Y cuando lleguemos a nivel del amor del Padre, entonces ya podemos decir, Señor, soy tu amigo, ya no soy tu esclavo, ya no soy tu servidor, porque ahora ya sé tu misión, Señor, ya lo puedo hacer. Ahora ya no amo al prójimo como a mí mismo, no, ahora lo amo como tú me amaste a mí, Señor. Y si tú dices la vida por mí, yo doy la vida por los demás. A eso me has llamado. Señor, enséñanos a amar. Enséñanos, Señor, a amar como tú amaste. Yo sé, Señor, que fue tu encargo, un encarecido encargo salido de tu corazón para nosotros. Que nuestro amor llegue a tu altura, Señor. Así como le llegaste a la altura del Padre, tú cuando amaste, Señor. Que nuestro amor a los demás sea sin condiciones, sea con comprensión y sea con paciencia. Padre, gracias por tu palabra. Gracias por la meditación de este santo evangelio, Señor, que nos hace entender y comprender y penetrarnos en el misterio de tu amor, para que encontremos también nosotros la felicidad. Padre, gracias en el nombre de Jesús, por los siglos de los siglos.
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10:00 a.m. con 25 minutos. Así pues, estamos nuevamente con ustedes, queridos hermanos, a través de la radio. Pues hoy se está llevando a cabo la actividad de los hermanos de Bitol. Hoy se está celebrando lo que es el Día de la Familia en el Parque de la Iglesia. Pues ahí estuvimos transmitiendo algo de imágenes a través de TV Arcángel. En esta ocasión pues están los diferentes grupos realizando las actividades que hoy tienen contemplado en la celebración del Día de la Familia de parte de Bitol, desde la parroquia de nuestro municipio. Está el padre Eric, la hermana Maudilia también en esta actividad. Nosotros en este momento continuamos con ustedes con más de los cantos. Son a las 11:00 a.m. con 26 minutos.

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del mediodía con 11 minutos. 11 minutos. 11 minutos pasan de las 12 del mediodía, queridos hermanos, en esta oportunidad. Les seguiremos acompañando.

estamos puntualizando en este momento, puntualizamos 12 del mediodía con 25 minutos. 25 minutos pasan de las 12 del mediodía.

12 del mediodía con 32 minutos. Pasan 32 minutos de las 12 del mediodía, queridos hermanos. En este momento especial, para compartir con ustedes el Evangelio de hoy, queridos hermanos.

En este miércoles 20 de mayo de 2026 compartiremos con ustedes el Evangelio de hoy, lectura del Santo Evangelio según San Juan en su capítulo 17, versículo 11 al 19. En aquel tiempo, Jesús alzando los ojos al cielo y dijo: Padre Santo, cuida en tu nombre a los que me has dado, para que sean uno como nosotros. Cuando estaba con ellos, yo cuidaba de tu nombre, a los que me habías dado. He velado por ellos y ninguno se ha perdido, salvo el hijo de perdición, para que se cumpliera la escritura. Pero ahora vengo a ti y digo estas cosas en el mundo para que tengan en sí mismos mi alegría colmada. Yo les he dado tu palabra y el mundo los ha odiado, porque no son del mundo como yo no soy del mundo. No te pido de los que retires del mundo, sino de los que guardes del maligno. Ellos no son del mundo como yo soy del mundo. Santifícalos en la verdad. Tu palabra es verdad. Como tú me has enviado al mundo, yo también los he enviado al mundo. Y por ellos me santifico a mí mismo, para que ellos sean también santificados en la verdad. Palabra del Señor. Gloria a ti, Señor Jesús.

12:54 y de esta manera llegamos a la parte final de nuestra programación. Este día miércoles, hoy en la fecha 20 de mayo. Bendiciones, queridos hermanos, nos despedimos de la programación con este canto. Bendiciones.

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1: Es la 1 con 5 minutos.
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0: Es la 1:59.
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4: Son las 2:08.

0: Son las 2:57.
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0: Muy buena tarde, sean todos bienvenidos a nuestro programa el día de hoy. Salud en tu casa, les saluda Guadalupe González, encargada de promoción del CAP de San Miguel Ixtahuacán. Y en esta oportunidad hablaremos sobre el día de la semana de vacunación de las Américas. Pues nuestro eslogan para esta semana es: tu decisión marca la diferencia.
1: Hola amigos y amigas, es un gusto acompañarles. Mi nombre es Dulce Macario, estudiante de Trabajo Social. Asimismo comenzamos con nuestros titulares.
0: Nuevamente bienvenidos a nuestro programa. Hoy con la conducción del personal de promoción y trabajo social del CAP de San Miguel.
1: Saludamos a nuestros compañeros del CAP de San Miguel Ixtahuacán y los que laboran en centros comunitarios y por supuesto a usted que nos escucha. Comenzamos entonces hablando sobre qué es la Semana de Vacunación de las Américas. Esta es una campaña de salud que es organizada por la Organización Panamericana de la Salud para promover la vacunación y prevenir enfermedades en todos los países de América. Señor Lupita, ¿podría decirnos cuál es la fecha?
0: La fecha conmemorativa de la semana... la Semana de Vacunación de las Américas, pues inicia el 24 de mayo al 30 de mayo. Tenemos una semana para que puedan llevar a los niños a vacunación, peso y talla, pero en breves estaremos dando a conocer lo que en sí lleva la jornada de vacunación, pero siempre y cuando recordándoles nuestro eslogan de la semana: tu decisión marca la diferencia.
1: Bueno, ¿cuál es el objetivo principal de esta campaña? Pues el objetivo principal es promover la vacunación para proteger a niños, jóvenes, adultos y adultos mayores contra enfermedades prevenibles. También dice que busca que todas las personas tengan acceso a las vacunas sin importar su condición social o lugar donde viven.

0: También daremos a conocer los beneficios de la vacunación. Reduce hospitalización y muertes. Al prevenir complicaciones severas, disminuye la cantidad de personas que necesitan atención médica y reduce el riesgo de fallecimientos. También protege a la comunidad. Cuando muchas personas están vacunando, se dificulta la propagación de enfermedades. Se protegen también a quienes no pueden vacunarse. Ayuda a evitar brotes epidémicos. La vacunación controla la aparición de epidemias al impedir que las enfermedades se transmitan rápidamente entre la población. Como también fortalece la salud pública, contribuye a mantener comunidades más sanas, mejora la calidad de vida y reduce gastos en tratamientos médicos. Lick, ¿nos podría mencionar las enfermedades que ayudan a prevenir las vacunas?
1: Claro que sí, vamos a hablar sobre ellas, ¿verdad? Como número uno tenemos el sarampión, ya que esta es una enfermedad muy viral y contagiosa. Esta provoca fiebre, tos y erupciones en la piel. Puede causar complicaciones respiratorias graves. Como número dos tenemos la poliomielitis, que esta es una enfermedad causada por un virus que afecta el sistema nervioso y puede provocar parálisis permanente. También tenemos la influenza, ¿verdad? Que es una infección respiratoria conocida como gripe que puede causar fiebre alta, dolor muscular y complicaciones pulmonares. También tenemos la hepatitis B, que esta es una enfermedad que afecta principalmente el hígado y puede convertirse en una infección crónica causando daños hepáticos severos. También tenemos el tétanos, que es una infección bacteriana que produce rigidez y espasmos musculares peligrosos para la vida del paciente. Tenemos también la difteria, que es una enfermedad infecciosa que afecta principalmente la garganta y dificulta la respiración. También tenemos la tos ferina, que esta es muy contagiosa ya que provoca ataques intensos de tos, especialmente peligrosos en niños pequeños. Y tenemos también el virus del papiloma humano, ¿verdad? Que este es un virus que puede causar verrugas y aumentar el riesgo de desarrollar cáncer, principalmente cervicouterino.
0: De esta manera, informamos a la población sobre la semana de vacunación de las Américas. Por supuesto, nuestro eslogan, tu decisión marca la diferencia. En estos momentos les vamos a dejar con una preciosa melodía.

0: Nuevamente llegamos a los hogares de cada uno de ustedes con nuestro programa del día de hoy, Salud en tu Casa, llevado a cabo por el personal de promoción y trabajo social del CAP de San Miguel. Pues estamos llegando a realizar sensibilización a toda la población para que tome en cuenta la semana de vacunación de las Américas, que se llevará a cabo a partir del 24 al 30 de mayo. Licenciada Dulce, ¿nos podría comentar cómo aportar al éxito de la semana de vacunación de las Américas desde el hogar y la comunidad?
1: Claro que sí, señor Lupita. Vamos a ver los 5 puntos importantes, ¿verdad? Podemos ver como número 1 que colaboramos al éxito de esta semana a través de la divulgación de noticias falsas, ¿verdad? Sabemos bien que primero tenemos que preguntar mediante fuentes oficiales, ¿verdad? Para enterarnos de lo que es y de lo que trata la Semana de las Américas. También tenemos que es informando a la comunidad sobre la importancia de la vacunación en niñas y niños, adolescentes, mujeres embarazadas y grupos de riesgo. También brindando asistencia y participación en la red de establecimientos de salud durante la Semana de Vacunación de las Américas y su seguimiento para completar los esquemas de vacunación. También promoviendo la desparasitación como una forma preventiva para evitar que la niña o el niño padezca de parásitos. Esto, ¿verdad?, puede prevenir la deshidratación. También informando al respecto a la forma de uso y beneficios del consumo de los micronutrientes para prevenir enfermedades como la anemia y favorecer a la salud. Bueno, entonces ahorita podría decirme, señor Lupita, ¿en qué contribuyen los medios de comunicación para la Semana de la Vacunación de las Américas?
0: Claro que sí. La vacunación en acción contra el sarampión, tu decisión marca la diferencia. Pues a través de nuestros medios de comunicación llegamos a los hogares de todos nuestros radioescuchas. Pues informamos también que la vacunación es gratis en todos los servicios de salud. También está la temporada de viajar y de protección contra el sarampión. Pues sabemos que a nivel de municipio tenemos casos confirmados del sarampión, como también la inmunización para todos. Estar atento también al crecimiento de la niña o niño permite una vida saludable. Los controles de crecimiento constante en niñas y niños desde el primer mes de vida hacen niños, niñas y niños sanos y fuertes. Pues sabemos que desde que nuestros niños nacen, pues los llevamos a un servicio de salud más cercano para llevar el monitoreo de crecimiento, para saber cuánto va ganando de peso nuestro niño y también nosotros saber si ellos van creciendo bien. Recibir también las vitaminas y micronutrientes ayudan a prevenir enfermedades y fortalecen sus defensas. Como también recibir las sales de rehidratación oral salvan vidas al reponer agua y sales perdidas cuando la niña o niño tiene diarrea. La desparasitación previene enfermedades y mejora la nutrición infantil. Pues sabemos que todas las mamás o padres de familia que asisten a los servicios de salud, pues en un servicio de salud recibe el monitoreo de crecimiento, las vitaminas, el desparasitante, como también están atentos a la vacunación de los niños. Entonces es muy importante que todos nuestros radioescuchas puedan acudir al CAMP o al servicio de salud más cercano de su comunidad para velar sobre el monitoreo de crecimiento y la vacunación de los niños. En estos momentos les vamos a dejar con otra preciosa melodía y regresamos.

0: De nuevamente con ustedes daremos a conocer las consecuencias de no vacunarse. Pues las consecuencias al no vacunar, la falta de vacunación puede provocar brotes de enfermedades, complicaciones graves e incluso muertes prevenibles. Bueno, ¿qué es la inmunización? Es el proceso mediante el cual una persona adquiere protección contra enfermedades, generalmente a través de las vacunas.
1: Bueno, vamos a hablar entonces acerca de la importancia de completar el esquema de vacunación. Al completar el esquema de vacunación, recibimos todas las dosis recomendadas y garantizadas por parte de nuestro centro de salud para una mayor protección y eficacia contra las enfermedades. Entonces, a través de el esquema de vacunación, nosotros nos protegemos de todo tipo de enfermedades. Bueno, saludamos nuevamente a nuestros compañeros del CAP de San Miguel Ixtahuacán y los que laboran en los diferentes centros comunitarios. Nuevamente mandamos un saludo a usted, querido radioescucha, que nos brinda de su tiempo. Vamos a escuchar una melodía y regresamos.

0: con ustedes con el programa Salud en tu Casa. Pues daremos a conocer el esquema de vacunación. Vamos a darles a conocer el esquema de vacunación en embarazadas. Pues, ¿cuáles son las vacunas que reciben las embarazadas? Pues se aplica la TD contra el tétano, la TDAP, influenza estacional, hepatitis B. Son las vacunas que reciben las embarazadas. Protege dos vidas, vacúnate y regala salud a tu bebé. Como también daremos a conocer el esquema de vacunación en nuestros niños menores de 5 años, como también la vacuna de 9 y 10 años. Pues al nacer se aplica la vacuna de la hepatitis B y la vacuna de la BCG de la ceñita del brazo. A los 2 meses se aplica también la primera dosis de la vacuna de hexavalente, como también primera dosis de neumococo y primera dosis de rotavirus. A los 4 meses recibe su segunda dosis de hexavalente, polio, neumococo y rotavirus. A los 6 meses recibe primera dosis de influenza estacional y tercera dosis de hexavalente.
1: Bueno, seguimos con el esquema de vacunación, ¿verdad? Bueno, a partir de los 12 meses, de los 7 meses, perdón, segunda dosis, influenza estacional. A partir de los 12 meses, primera dosis, SPR, refuerzo de neumococo. A los 15 meses, primera dosis de varicela. A los 18 meses, el bebé recibe el primer refuerzo de influenza estacional y primer refuerzo de hexavalente, polio o PV. Segunda dosis de SPR. De 2 años a menor de 3 años, el bebé recibe el segundo refuerzo de influenza estacional. De 4 años a menor de 5 años, se recibe el segundo refuerzo de DPT, polio o PV y varicela. A partir de los 9 años se recibe la dosis de BPH en niñas y adolescentes, incluyendo los nacidos a partir del año 2006. En niños varones de 9 años cumplidos, nacidos a partir del año 2015. Y la dosis de 10 años, que es el tercer refuerzo de TDAP-R3 a partir de los 12 años en adelante, y la del COVID-19.
0: Como también daremos a conocer el esquema de vacunación a grupos priorizados. Los grupos priorizados tenemos profesionales y estudiantes del área de salud, pues se aplicarían hepatitis B, influenza estacional, la TDAP, SR, que es el sarampión y rubiola, como también vacuna COVID-19. Personas con enfermedades crónicas les aplican también hepatitis B, influenza estacional, neumococo, COVID-19 y la BPH. Cuerpos de socorros y brigadas militares en salud también recibe hepatitis B, influenza estacional, SR, sarampión y rubiola. Personas mayores de 60 años, hepatitis B según indicación médica, influenza estacional, neumococo, COVID-19.
1: Dentro de los grupos priorizados también podemos ver que tenemos a las comadronas, ¿verdad? Quienes reciben las dosis de hepatitis B, influenza estacional, SR, que es el sarampión, la rubeola y la TDAP. También tenemos a las personas con riesgo de heridas por accidente laboral, quienes son los agricultores, los talabarteros, los mecánicos, los carniceros, tenemos los aserraderos, los herreros, los cortadores de leña, de caña, manipuladores de ganado bovino, equipo y aves, manipuladores de maquinaria industriales y los recolectores de basura. Ellos reciben la TD, tétanos, difteria. También tenemos al personal de turismo y aeropuertos y hotelería, quienes reciben la dosis de SR, que es el sarampión y rubéola. Tenemos también a los viajeros a zonas de riesgo, quienes reciben las dosis de SR, que es el sarampión, rubéola, la fiebre amarilla y la hepatitis B.
0: De esta manera damos a conocer nuestro esquema de vacunación que ofrece el Ministerio de Salud Pública y Asistencia Social. Asimismo, también hacemos una cordial invitación a todos los padres y madres de familia que para el día lunes a partir de las 8 de la mañana, todos nuestros radioescuchas del casco urbano, si podrían llegar a vacunar a sus hijos del esquema que siempre se vacuna a cada mes, como también recibir vitaminas de los niños y monitoreo de crecimiento, ya que el día lunes se estará vacunando a partir de las 8 de la mañana en el CAP de San Miguel. Esto es un mensaje para todo, para la población del casco urbano. Ya en los servicios de salud, pues ya los compañeros auxiliares de enfermería se han comunicado con auxiliares, con cocodes, con comadronas, para la fecha en que estarán también vacunando a los servicios de salud. Como les mencionaba, que es nuestra semana de vacunación de las Américas, que se llevará a cabo del 24 al 30 de mayo. Pues nosotros acá en el CAP estaremos realizando nuestro lanzamiento el día lunes. Entonces, bien invitado a los padres de familia que puedan pasar al CAP, pues tu decisión marca la diferencia.
1: Bueno, vamos a escuchar una pequeña melodía.

0: De nuevamente con ustedes, datos curiosos sobre la Semana de Vacunación de las Américas. ¿Sabías que la Semana de Vacunación de las Américas comenzó en el año 2002 después de un brote de sarampión en América? Más de 40 países y territorios participan cada año en esta campaña de vacunación y gracias a las vacunas, enfermedades como la poliomielitis han sido eliminadas en gran parte del continente americano.
1: Claro que sí, qué interesante lo que nos acaba de decir la señora Lupita, ¿verdad? Ya que es de mucha importancia prevenir las diferentes enfermedades y promover la aplicación de las diferentes vacunas, ¿verdad? También tenemos como dato curioso que las vacunas han salvado millones de vidas en todo el mundo y son consideradas uno de los mayores avances de la medicina. Durante la Semana de Vacunación de las Américas, muchas jornadas llegan a comunidades rurales y lugares de difícil acceso para proteger a toda la población. La vacunación no solo protege a quien recibe la vacuna, también ayuda a cuidar a las personas más vulnerables de la comunidad. Si bien cabe destacar, ¿verdad?, que la Semana de la Vacunación de las Américas es una iniciativa importante que promueve la prevención de las enfermedades y el cuidado de la salud mediante la vacunación. Esta campaña busca crear conciencia sobre la importancia de inmunizarse para proteger la vida de las personas y de las personas vulnerables y evitar brotes de enfermedades. Además, demuestra que la vacunación es una responsabilidad compartida que beneficia tanto a cada individuo como a toda la comunidad. Así que los invitamos, queridos radioescuchas, a que puedan formar parte de la Semana de la Vacunación de las Américas, ya que se apertura el día lunes, ¿verdad? Agradecemos a nuestra amable audiencia y muy especialmente al profe David Díaz por el espacio que nos brinda para poder impartir temas tan importantes acerca de la salud. Al mismo tiempo, invitamos a todos nuestros radioescuchas a que si presentan algún síntoma, alguna enfermedad, puedan acudir a su centro de salud o al CAP, ¿verdad? Y que puedan formar parte de la Semana de Vacunación de las Américas. Muchísimas gracias y feliz tarde.

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Turbi, está el cante, está sonando. 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
1: Son las 4.

0: ¿Quién vive, hermanos? Con nosotros nuestro hermano José María.
1: Agradecemos a Dios por permitir este gran concierto y también agradecemos a Luis Blanco por su apoyo condicional con nosotros y también agradecemos a todas las personas que participaron con nosotros. Ahora vamos a despedir con este cante que nos dice: algo está descendiendo.

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1: Son las 5.

0: 5 de la tarde con 26 minutos, 5 pasados 26. Muy buenas tardes, ¿qué tal? Bienvenidos a esta programación correspondiente a la fecha 20 de mayo del año 2026. Qué alegría saludarlos a través de las ondas etéreas de la radio. Nuestro saludo cordial para todos ustedes a esta hora de la tarde. Gracias por su fina sintonía. Vamos a continuar con más de este programa y esperamos que la estén pasando alegremente allá en casita. ¡Viva la fe! Con Dúo Venceremos.
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1: 5 de la tarde con 34 minutos, 5:34. Vamos a continuar con más de la programación. Tenemos el saludo para el profesor Mario Castañón. Gracias por escucharnos allá en la comunidad del Colmito. Dice, buenas tardes. Aquí escuchando la radio en casa, complacerme con el canto Mi Pequeñita Luz, con Evangelizar Cantando. Saludos, gracias profesor Mario Castañón por estar en sintonía de esta programación a esta hora de la tarde. 5:34 minutos, 5:34, viene la participación de la agrupación Evangelizar Cantando, Mi Pequeñita Luz.
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Son las 5:38, 5:38 a 22 para puntualizar, las 6:22 y puntualizaremos las 6:00 p.m. Viene a continuación la participación del grupo Generación de Chipomal, Amor Inmenso. Así se titula el canto, 5:38. Estamos a 22 para puntualizar las 6:22 y serán las 6. 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

0: 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Así sabemos que existes y que estás siempre con nosotros. Ayúdanos a servirte y amarte cada día de nuestra vida.
1: Son las 5 de la tarde con 44 minutos, 5:44. Estamos a escasos 16 para puntualizar las 6 de la tarde, 16 minutos y serán las 6 de la tarde. Vamos a continuar, viene la participación del hermano Freddy Ramos. Este canto se titula Los que con lágrimas sembraron. 5:45 minutos, 15 y serán las 6.
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Estamos en este momento en las 5:52, 5:52. Estamos a 8 para puntualizar las 6:00 p.m, 8 minutos y serán las 6:00 p.m. El puente a cargo de...

0: Son las 5 con 56 minutos. Son las 5 con 56 minutos.
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0: 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En esta oportunidad estamos haciendo un llamado a todas las mujeres de nuestro municipio de San Miguel Ixtahuacán para poder ser parte de la Escuela Plurinacional para Mujeres, juntamente con el 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Para ello, deben tener los siguientes requisitos: comprender entre los 18 a 40 años de edad, también la escolaridad de tercero básico en adelante, tener proyección social a nivel comunitario, departamental o nacional. Para ello, la beca incluye formación política y sanación, materiales de apoyo, transporte, alimentación y hospedaje. También se cuenta con una maestra para niños. La modalidad es presencial, jornadas de día y medio. La duración de este proceso de formación es de 2 años. Para inscribirse deben presentar fotocopia de DPI, fotocopia de título, diploma o del último grado académico que hayan cursado, y para ello también deben firmar una carta de compromiso. Al finalizar el aprendizaje, tendrá la capacidad de analizar el contexto político y económico del país, debatir, proponer y posicionar el proyecto Nuevo Estado para Guatemala, replicar y multiplicar los aprendizajes en su actuar como lideresa articuladora entre organizaciones y comunidades. Si tú, como mujer, quieres ser parte de esta formación para la acción política y el buen gobierno de los pueblos, puedes llamar al número telefónico 3002-1687.
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2: 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Tercera parte, 2 de la tarde, habrá Santa Eucaristía y cena para todos los presentes. 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Atentamente, coordinador, catequistas y la directiva: Pedro Basilio Domingo, Isabel Jerónimo Domingo, Abner Domingo Juárez, Rolando Jerónimo, Mario Adalberto Domingo, Mauro Florencio Domingo, Lisette Yuridia Domingo, Luisa Cecilia González, Julia Lorenzo Velázquez, Pablo Francisco Méndez, Floridalma Domingo Velázquez, Sara Lisbeth Domingo, Justa Jerónimo, Leo Domingo Díaz, Alejandra Domingo Méndez, Israel Domingo Jerónimo, Miguel Ángel Domingo, Yesenia Paola Domingo, Antonia Domingo Díaz, Leonel Alberto Domingo, Victoria Jerónimo, Reina Luisa Domingo y James José María González. 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